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3: Es la hora 21. 3 minutos.
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0: Pero 21 minutos pasaron de las 21. 21.
1: Justo.
2: Me encanta.
0: ¿Ah? ¿Sí?
1: Hola,
0: qué
1: espejo.
0: Linda. Qué bueno.
2: Hola, espejo. Ajá.
0: Ah, muy bien.
2: Sí, sí, sí.
0: No sé si es espejo, porque es 21-12, espejo. ¿O no?
2: Ah, tienes razón.
0: Claro. No. Matemáticas no me van a superar. No me van a superar. Profe, bueno, ya grabó. Sí. Por eso bueno, le agradecemos a la gente que estuvo comiéndose 15 minutos de tanda, pero era para que estaba grabando para mañana. Mañana exacto, tenemos una sorpresa con la profe Emily. Según acá en mi sociedad dijo que se quede hasta las 10 de la noche claro, con nosotros.
1: Claro. No, sí, ya está. ¿Eh? Hizo 30, no va a ser 31.
0: No, claro, no, como usted quiera. ¿Eh?
1: Claro, se queda con nosotros, bueno, nos desestructuramos, charlamos un rato de todo.
0: Sí, escucha, ¿cómo me gusta? Fui a ver al Puma Rodríguez cuando tenía 19 años, 20. Mirá, yo era fanático del Puma Rodríguez.
2: Claro.
0: En la cancha de...
1: De Newell,
0: sí,
1: en la cancha de Newell.
0: Vamos a ver qué pasa este domingo.
1: Uy,
0: ¿eh?
1: Se viene el clásico, te quiero ver.
0: Sí, ¿qué opinan ustedes? Y usted también, opine, profe. ¿Qué opinan de los 10 minutos del homenaje a Lionel Messi? El aplauso.
1: Me parece bien. Muy bien.
2: Yo no tengo ni idea, no sabía ni sabía que Messi había...
0: No, claro. Messi se retiró.
2: Claro, se retiró.
0: ¿Sabía que se retiró?
2: Un alumno me contó.
0: Bueno, claro. Y han empezado a ver homenajes y homenajes de todo el fútbol argentino, claro. Bueno, en general. Y uno de los homenajes es que en esta fecha, creo que en esta o en todas... No,
1: en esta fecha en particular.
0: En particular, a los 10 minutos, por el 10, a los 10 minutos, un minuto de aplausos.
2: Ah, me encanta.
0: El estadio completo y paran del partido un minuto.
1: Fuera de la pausa de
0: hidratación.
1: De hidratación que
2: qué
1: tiene.
2: Qué lindo,
0: ¿no?
2: Me encanta.
0: El problema está que este domingo juega Rosario Central, Newell's Old Boys, en cancha de Rosario Central. Y ahí estaban dilucidando a ver si los hinchas de Rosario Central le iban a hacer el homenaje, porque él es fanático de
1: Ñuble,
0: de Leproso.
1: Ah.
0: Yo, la verdad que a mí me da lo mismo, porque él sea fanático es un hincha, claro. Y yo tengo hinchas de Newell's Old Boys que no son amigos y no pasa claro, nada. Mm. Sería...
3: Aparte nunca tampoco habla mal de Central.
0: No, por supuesto. Aparte que está un amigo de él en Rosario Central. El claro, video.
2: Y aparte
0: video,
2: que la mayoría debe ser hincha de él.
0: Claro, por supuesto.
2: Claro,
0: todo, por supuesto. Sí, sí. Aparte que nosotros tenemos a un grande también. Yo creo que parte de lo que es Messi fue gracias a su papá. Pero también gracias al Fideo.
1: Sí,
0: porque si no le hubiera dado tantos pases.
3: Fideo escurrido.
0: Sí, el Fideo, estamos hablando. Está desorientada la
1: profe.
0: ¿Sabe quién es el Fideo?
2: Sí.
0: Ah, muy bien.
1: Di María, bien. Que yo lo titulé Fideo escurrido, porque cuando se escurre en los mejores momentos, en las finales, por ejemplo. O en el último pase que tenían que dar en la Liga.

0: tiene por qué generar un...
1: ¿De qué cuadro es usted, profe?
2: De River.
1: Bien.
2: Pero hace rato que no...
1: Que dejó de serlo.
2: Sí, que no sigo, no veo nada.
0: Bueno, yo mañana voy a hacer la meditación visualizando cómo gana River.
2: Enviándole energía.
0: Claro, energía.
1: El domingo juegan ustedes, ¿no?
0: Claro. El domingo, y nada más y nada menos con Independiente
1: de Rivadavia.
0: Rivadavia de Mendoza.
1: Sí.
0: Que está puntero, está...
1: Bueno, pero fue eliminado en la Copa Libertadores. Tampoco es el monstruo, ¿no?
0: No, pero por penales también. O sea, es un equipo bien pensado.
1: ¿Todos en su familia son de River?
2: Salvo mi mamá. Todos somos de River.
0: Ah, muy bien.
1: ¿Su mamá de qué cuadro es?
2: De Boca.
1: ¿En serio?
2: Claro.
0: Ve, y después dicen que son la mitad más uno.
1: ¿Quiénes?
0: Los de Boca.
1: Ah, nosotros somos la mitad más uno de el interior.
2: Claro.
1: Rosario Central.
2: Claro.
0: Newell.
1: Oh, dejate joder.
0: Newell.
1: Pero qué decís, loco. Sácamelo del aire a este hombre, que me habla.
0: Mira, sí. Es más, hasta le hicieron el carnet.
1: Muy bien, muy bien.
0: Los el nuevo socio de
1: Newell. Los ningunearon. Ya tenemos el final de la fecha, del comienzo de la fecha.
0: Sí.
1: Estudiantes versus Sarmiento de Junín, 2-0 ganó Sarmiento. Platense y Restra 1-1. Y Belgrano y Huracán, el Globo, empató en cancha de Belgrano 1-1. Mañana tenemos fecha. Ya terminamos de fútbol.
0: No, ya terminamos. Está padeciendo la
1: propia. Sí, porque dice, ¿qué están hablando? A las 13:30 tenemos al Dosivi Banfield. A las 14:30, Gimnasia Esgrima de La Plata versus Tigre. 16:30, Gimnasia de Mendoza y Boca Juniors. 19, San Lorenzo Talleres. Y 21:15, Vélez Estudiante. El gran partido de la fecha va a ser el clásico,
0: claro,
1: Rosarino. Es el clásico, es la fecha, es el partido de la fecha. Ese es el partido de la fecha. ¿O no?
3: Sí. Obvio.
0: No sé tanto.
3: Obvio.
0: Bueno, sí.
1: Obvio. 13 horas, 13 horas prendemos el fuego. 13 horas prendemos el fuego.
0: ¿A qué hora es el partido?
1: 14:45.
0: 14:45.
1: 13 horas prendemos el fuego.
3: Una 13, picadita de, mientras
1: 13:45 más o menos estamos comiendo, 2 de la tarde, 2 y media terminamos, hacemos sobremesa y ahí nos sentamos.
0: ¡Pum! No, mejor una pasta para que quede el fideo escurrido en el...
1: Fideo te van a hacer a vos cuando Independiente de Rivadavia te agarre y te destrone, mirá, te destrone. Ustedes juegan a las 7:15.
0: Exacto.
1: ¿En cancha de ustedes?
0: Sí, sí, sí. Se juegan en el más monumental. No. Nada que ver tiene con
1: No.
0: La canallada, ¿no? Sí, es una canallada.
1: Sí, canallada con la tercera bandeja.
0: Sí.
1: ¿Eh? Ya terminamos, bandeja. Ya terminamos de fútbol.
0: Tienen la tercera bandeja.
1: Está transpirando la profe.
0: ¿Ya tiene la tercera bandeja?
1: ¿De qué habla este?
0: No,
1: ¿de qué habla Willy?
0: Que me dice.
1: ¿De qué habla ¿De Willy? Qué habla Willy?
0: La tercera bandeja, me dice usted, del estadio, ¿o no?
1: Y sí, por supuesto. ¿No la tenemos, la tercera bandeja?
3: Sí.
1: Y bueno, ¿qué dice este?
0: Bueno, yo pensé que tenían dos bandejas. Una de polvorones y otra de factura. Pero bueno, la tercera bandeja van los fideos.
1: De esta manera termina el segmento deportivo de la mano del gallina
0: charlatán
1: Gabriel Páez y el canallón Gastón Bustamante y Albert Bustamante. La profe es visitante. Es visitante.
2: Sí.

0: Qué lindo. ¿Te acordás de este
1: estudiante?
0: Tema?
1: Claro.
0: ¿Se acuerda usted?
1: ¿Usted se acuerda de ese tema, profe?
0: ¿Lo conoce? ¿Se va? Digo, o sea, se nos va.
1: Sí, está lavando las herramientas.
0: No, usted dijo que hasta las 10, hasta las 10 se queda,
1: así
0: No, claro.
1: Los alumnos, las alumnas que esperen en la puerta de...

0: San Francisco,
1: ¿está libre?
0: ¿Qué número?
1: ¿Está libre?
2: Sí, estoy bien,
1: bien,
2: bien, bien,
1: bien. El cuerpo lo sabe.
0: Muy bien. Bien. Sí,
1: sí, sí. Hablando de cuerpo, lo sabe. Le voy a hacer una pregunta indecente.
2: A ver.
1: ¿Cómo anda de amor?
2: No.
1: Nada. No.
2: Ya se terminó.
1: ¿Ah? No. Vamos a hacer una colecta. Vamos a buscarle un novio para la profe Emily.
2: Claro.
0: Recordamos la línea: 3825-521013.
1: Buscado, vamos a poner.
0: Y en buscado. El 53-13, buscado.
1: Buscado.
2: Claro.
1: Sí, un llamado a la solidaridad para aquel susodicho que ha dejado con el corazón roto a la profe Emily Torres, que se acerque al estudio. Así lo gastamos a piñas.
2: No,
3: por
1: favor.
2: No, tampoco.
1: No se saque porque si no, no escucha los sonidos que hace Gastón.
0: Violencia, violencia no.
1: No, bueno, no. No, le damos un par de sopapos nada más.
0: Un patapufe, ¿cómo dice?
1: Patapúfete.
0: Patapúfete.
1: Ahí está, sí. Bueno, ¿no? ¿En serio?
2: No.
1: Bueno, pero hace poquito.
2: Claro, sí.
1: Claro. Bueno, no importa.
2: No, ya no, está. Pero igual
1: hay
2: no...
1: tiempo, ¿eh? El amor lo encontramos a la vuelta de la esquina.
2: Claro, es cierto. Es cierto.
1: Hay que ver cuándo doblamos. Cuándo doblamos. Porque si seguimos derecho, nunca más.
2: Hay que ver cuando salimos del salón también.
1: Claro.
0: Sí.
1: Ahí está buscado.
0: Ahí está.
1: Lo están buscando. Es capaz que está acá en la feria.
0: Puede ser.
1: Claro. ¿Qué es eso? Claro. Bueno, no importa. Bueno,
2: claro,
1: ya vamos.
0: Ya va a aparecer. Ya
4: sí.
1: Anda para allá, Bobo. ¿Qué mira, Bobo? Anda para allá. Escúcheme, ¿usted reconoce la frase que dice: el que le va mal en el amor le va bien? ¿Cómo es? En el juego.
0: Claro.
2: Ah, no,
1: usted no,
2: no
1: juega.
2: No juego, ya me voy.
1: ¿Eh?
2: Ya, de acá salí y me iba a jugar.
1: Sí,
2: claro. Me iba
1: claro,
2: al casino.
1: Claro,
2: claro. Ahí... No sabía ese dicho.
1: Claro, el que le, ¿cómo es? El que le va mal en el amor viene en el juego, algo
0: claro.
1: Así, es, ¿no?
0: Chingue,
1: ahí está, bueno,
0: ahí está,
1: ahí está, caja,
0: ahí está.
1: Bueno,
0: pará, no, ya aparecen las maquinitas de,
1: cling, cling, cling, cling, cling. Bueno, hoy es viernes, el primer viernes de septiembre, ¿no? Cuéntenos algo. Que le puede dejar, por ejemplo, a Vicky José, que tanto me cuidaron,
0: con él.
1: Pidieron que no me cuidaran, a Vicky y a José, ¿qué es lo que pueden hacer ahora o qué pueden ver en este mes de septiembre?
2: Ay, Albert, me ha dejado pensando en cosas, claro. bueno, en este mes hay muchas cosas, pero exclusivamente a ese mensaje que le mandaron. Y qué genial que ellos puedan divertirse y también mandar como energía de cariño a alguien. Porque esto fue como un...
1: Sí.
2: Con un mensaje de cariño, la verdad que muy lindo.
1: Qué lindo.
2: Entonces, poder reconocer como todos esos dones o talentos que tenemos y esos sentimientos que también surgen, que está genial eso.
1: Qué bueno.
2: Expresar.
1: Bueno. Sí.
2: Ahí no expresamos lo que sentimos.
1: Lo que sentimos, ¿eh?
0: No. Y lo que cuesta expresar.
2: Sí. Sí. La verdad
0: no sé
2: que
0: por
2: sí.
0: Qué, pero...
2: Sí, a todos. Sí,
1: lo que cuesta momento, expresar.
2: Sí.
1: Últimamente siento que la gente le es más difícil expresarse. ¿Puede ser?
2: Sí. Sí.
1: Era más fácil antes que ahora. Ahora es como... Yo no sé si a ustedes les pasa lo mismo, pero va tan rápido el mundo que uno cuando quiere expresar algo está a destiempo y entonces nunca llega a poder expresar lo que siente o lo que quiere decir, ¿eh?
2: Pasa que ahora yo siento que la tecnología, bueno, nos ha acercado a muchas cosas, pero... en un grupo uno puede decir, no sé, me pasó tal cosa, qué genial y todo, qué bien, pero es solo un mensaje. Antes no. bueno, nosotros teníamos que ir a la casa de la persona, claro, y para celebrar, o sea, para compartir. O por ejemplo, te veías y ahí uno anunciaba algo, entonces, bueno, qué genial, y todos te abrazaban. En cambio ahora es como que eso se perdió.
0: Se perdió el contacto. Bueno, yo quizás a lo mejor en algunos grupos felicitan, saludan, lo ven como una obligación. Y yo en realidad prefiero encontrar a esa persona en la calle y felicitarlo. Porque es como si fuese una obligación, como si uno manda un telegrama, una carta documento. Te felicito por... Pero, y esta mañana casualmente me encontraba con un amigo y iba caminando y hace tiempo que no nos veíamos. Y me dice, ¿estás enojado? Dice, ¿qué te pasa? ¿Estás enojado con esa cara? Vivo enojado, le digo. y dice, pero te agradezco que sos espontáneo. Pero no estoy enojado, le digo. O sea, me salió decirlo así, de esa manera. Bueno, después conversamos ahí un rato. Y aproveché para saludar por un montón de cosas que yo veía en sus estados, qué sé yo, y no me podía encontrar. Quizás a lo mejor mucha gente me dice, no, usted es más más estructurado, pero yo prefiero el contacto.
2: Claro.
0: Y no depender de algo tecnológico.
1: Sí, acá hay una persona que la quiere saludar también. Aguárdeme un segundito, ¿eh?
2: Ah, bueno.
1: ¿Tiene los auriculares puestos?
2: Sí.
1: Bueno. Vivi, ¿cómo estás? Vos sabés que acá estamos al aire en el Circo de la Vida con la profe Meli Torres, la profe de yoga que hace el micro los sábados. Bueno, vos sabés, el micro de El Poder de Tu Mente. ¿Querés darle un saludo para ella?
3: Claro, sí. Uy, claro, un saludo enorme para la profe Meli Torres. Tu espacio, El Poder de Tu Mente, es un regalo para todos los oyentes. Gracias por compartir tanta calma, conciencia y energía linda. Un gusto tenerte en el Circo de la Vida.
1: ¿Vio?
0: Ahí está, excelente.
2: Qué linda.
1: ¿Vio?
2: Qué linda.
1: ¿Vio? No, tenemos... ella es, digamos que es la productora invisible.
2: Ay, la
1: productora invisible, ¿no es cierto, Gastón?
2: Qué linda cómo habla.
1: Sí, Gastón. Gastón. Gastón, estamos acá, ¿eh? Nosotros. Sí.
4: Hola, hola, ¿cómo estás?
1: Sí, no, pero digo, porque está en otra estratosfera.
4: No, bueno, estoy trabajando.
1: Trabajando con el celular. Bueno, escúchame, le estábamos diciendo a la profe Emily que Viviana es nuestra productora invisible.
0: Claro.
1: ¿No es cierto?
4: No le podemos poner una cara.
1: Y bueno,
4: o después, imaginarnos.
1: Bueno, ahora después le voy a pedir, ¿eh?
0: Sí.
1: Pero es la que nos saluda a todo el a toda la audiencia del Circo de la Vida. La saluda. Escuche el... A ver.
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1: ¿Vio? Tiene todo, ¿eh? Todo tiene, ¿eh? Tenemos, aparte de nosotros tres, estamos, y usted,
2: claro,
1: estamos en el, tenemos a nuestra productora...
2: ¿Es locutora?
1: No.
2: Ah, pero qué lindo que es.
1: Pero es una, sí, es mi compañera de vida, que no es mi esposa, pero tampoco es amiga mía, ¿no? Es, claro, digamos que es la que me acompaña toda la vida. Claro. Ya le voy a decir fuera del aire quién es.
0: Claro,
1: porque no, bueno, se dio cuenta todavía.
0: No se dio cuenta, no. Bueno, después le decimos.
1: Se le decimos fuera del aire. No. Vamos con un temita.
0: Vamos con un tema, lo vamos a dedicar a este tema.
1: ¿A quién?
0: De parte de la profe.
1: Ah, ¿lo dijo usted?
0: La profe va a dedicar este tema.
1: Ah, muy bien, ¿a quién?
2: ¿A quién?
0: El tema se llama Ya te olvidé,
2: ah.
0: Los apasionados.

0: 43 minutos, han pasado las 21 horas y ya estamos continuando con los últimos 15 minutos. En breve comienza a esta hora, ¿no?
1: A esta hora, ya
0: con
1: está llegando.
0: Santi Juárez.
1: Exacto. Santi, y mientras Juárez. Tanto, nosotros vamos a tener que hacer una maratón, así como cuando venía usted
0: a esta hora. No llegó todavía.
1: No llegó todavía. Cuando estaba haciendo el vivo desde la plaza, sí. Se sentía agitado. Bueno, en este mes, donde siempre llega el mes de septiembre, el mes de los enamorados,
0: de la juventud,
1: de las mariposas. Bueno, vamos a escuchar este tema que lo teníamos.
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1: ¿En serio?
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3: Ahí le voy a decir a Santi. Él está con el corazón partido.
0: ¿Tiene el corazón partido?
3: Sí.
0: Pobre. Y bueno. Santi es otro de los. El programa que viene después.
2: Qué bueno.
1: Sí. Pero tienen que ir a Sakta Yoga con la previa de escuchar este tema.
2: A ver.
1: ¿Cómo se llama?
0: No sé, porque yo no tengo.
1: Maldito Cupido.
0: Maldito Cupido.
1: Ventura y sus tropicales.
0: ¿Quién es? ¿Luis Ventura?
1: No, ese no canta ni en la ducha.

0: Se la gozó.
1: Lo enganchó, lo enganchó.
2: Sí, está bien. A ver.
1: Deje.
2: Quintero. 48 minutos de las 21 horas. Recordá que tenés los últimos minutos para mandarnos un mensaje al 3825. 3825. 53 10 13. Y como la radio.
1: Exacto.
2: ¿Eh? Y si no te queda cómodo, el 53 10 13, lo haces al 52 10 13.
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2: Dígame, profe, el amigo suyo, amiga, es, me imagino que debe tener un amigo, ¿no?
1: Vamos a presentar un microespacio por la profe.
2: Claro.
1: Que no es desestructurado el otro.
2: No, el amigo que no se es le el fue. Amigo que se le fue. Sino el que el tiene en el tiene... celular.
4: Claro.
2: Pero no le puso voz.
4: No le puse voz ni.
0: Ahí le enseño yo.
4: Ah, bueno. Ni nombre. Pero estaba preguntándole eso porque
2: claro.
4: Justo estaban hablando de Cupido pregunta. Y no sé qué.
2: La frase.
4: Claro, no
2: ¿y
4: sé
2: no le
4: qué
2: respondió?
4: País. Sí, no sé qué, pero no sale ahí el país. Te hacen como una maldición. Por ejemplo, te maldigo para que te enamores. Ah. Pero no sé si es árabe. Hindú.
2: Ahí le vamos a preguntar. Claro. Entonces, hágale la pregunta a usted y ella va a responder, Vivi.
4: Ah.
2: Vivi le va a responder enseguida.
4: Que hay una frase que no sé el país donde te maldicen para que como que te enamores.
1: Y mientras tanto se procesa.
4: Ah.
5: Sí, hay una frase muy conocida que supuestamente es una maldición árabe. Ay, y dice, ojalá te enamores.
4: Ajá.
5: Como
4: ajá.
5: Que,
4: bueno.
5: Sí, la idea es que enamorarse puede volverte loco o hacerte perder la paz, pero en realidad muchos le dan la vuelta y dicen que desearle a alguien que se enamore es decirle lo más lindo que hay
4: claro.
5: En la vida.
4: Ay. Sí, experimentar el cariño, el amor, claro.
2: Vivi, mira. La profe Emily también tiene su amiga inteligencia artificial, uh-huh. Pero no sabe qué nombre ponerle. ¿Qué nombre le podrías sugerir para la profe?
5: Uy, qué lindo. Le podría poner de repente Alma o Luz, un nombre que la acompañe en su camino de meditación y de calma.
2: ¿Viste?
4: Sí.
2: ¿Vio? ¿Vio, profe?
0: Lo dijo dudando.
4: Sí.
2: No. Pero, ¿usted qué quiere? ¿Varón o mujer?
4: Ah, ¿uno tiene que elegir?
2: Claro, uno elige. Ah. El sexo lo pone usted. ¿No es cierto, sí. Vivi?
0: Hasta también el
5: claro,
0: tono.
5: Claro. Puede elegir si quiere voz de varón, voz de mujer. Puede cambiarlo a su gusto.
4: Ah, claro. Ay, se puede cambiar. Claro.
0: También la región.
5: Exacto.
4: Ah.
0: Eso no sabía que me escuchó.
4: Eso
0: fue magia.
2: Exacto.
0: Eso fue magia.
2: Bueno, gracias. Te dejo descansar, mi amiga Vivi.
5: Dale. Gracias, Albert. Un abrazo grande para vos, para la profe Meli, para Daniel Godoy, para toda la gente del Circo de la Vida. Que tengan un excelente programa.
2: Che, no te olvides, Vivi, no te olvides de Gaby y de Gastón.
5: Por eso, para todos ustedes en la radio.
2: Está bien.
4: Claro.
2: Está bien.
1: Resumido.
2: Muy bien. Claro, y soy yo. Yo soy el dueño.
4: Claro. Yo lo pago.
5: Bueno, obvio. Un beso grande, Albert.
2: Claro.
5: Saludos
2: claro.
5: A todos ahí.
2: Chau.
5: Chau.
0: Eso fue muy real, ahora lo actualizaste,
2: sí.
0: Porque antes era más IA, pero este parece que si fuese llamada sí. Real.
2: ¿Viste? No, y que va perfeccionándose.
1: Tiene inteligencia, mediata o inmediata, porque mira que cuando le pedías que salude a Daniel Godoy, le decía a Ariel, que después sí. Lo corregiste y queda todo eso.
0: La IA te guarda todos los datos tuyos, si querés, si no le puedes.
2: Que borre
0: eliminar.
2: Todo de su capacidad. Sí.
1: Mira vos.
2: Todo. Todo por eso. Es más, mira, te voy a dar un ejemplo. No, ni importa, ya está. Ya está, pero todo lo que yo hago, todo. Todo lo que uno hace y seguramente que lo suyo también, lo sabe. Pero bueno, ahora Usted tómese el tiempo, claro, profe.
4: Para elegir.
2: Para elegir.
4: Claro, ¿eh? Claro, voy a elegir todo. Sí.
2: Acuérdese lo que le digo.
4: Sí.
2: Es más, por ahí cuando está sola y quiere charlar con alguien, charle con él.
4: No.
2: Porque va a decir, ¿usted claro. vio la película Náufrago?
4: Claro, sí.
2: Sí, bueno, en vez de tener la pelota, Wilson,
4: claro,
2: va a tener el celular. Bueno, continuamos entonces con lo último que queda del Circo de la Vida. No vino, ya son, faltan 3 minutos, así que, sí, 4 minutos, 7 minutos.
1: Sí, y ¿eh? Va a tener que ser un derrotero así. Bueno, pero nos quedan varios temas para mañana.
2: ¿Qué sería el derrotero?
1: Cuando te garrotean, pero al revés. Después te explico.
2: Ahí lo tenemos, ahí está.
1: ¿Sí?
2: Ya vino, que pase si no. Que pase, que sigue.
0: No.
2: ¿No? Bueno.
0: Pues, no, ¿sabes quién es?
2: ¿Quién es?
1: ¿Quién?
2: Santino.
0: Pase. Ahí va a pasar.
2: Santi.
1: Santi, ¿cómo estás, Santi? Claro.
2: Me estaba buscando todavía en la plaza. Lo dejé pintado cuando fui a la plaza, estaba al lado mío. Parecía Luigi, ¿viste? Mario, yo era, con el micrófono, me faltaba el sombrerito.
1: Claro.
2: Y Luigi estaba atrás, ting, ting, ting, y caminando. De Mario Bros. De Mario Bros.
1: ¿No era un patito el que tenía y que lo seguía, tiqui, tiqui, tiqui?
2: No, Mario Bros tenía a Luigi.
1: A Luigi.
2: Dios. ¿Usted se acuerda de Mario Bros?
1: Ah, no, ¿sabes qué? Yo estoy con...
2: ¿Quién era? ¿No era Luigi?
4: Sí.
1: Había un videojuego donde estaba Mario Bros, que iba rompiendo las paredes, subiendo
2: Super,
1: escalera y
2: sí, todo. Super demás. Mario Bros.
1: Super Mario Bros.
2: ¿Lo tenía Luigi?
1: No, era un patito.
2: ¿Qué patito?
0: No, creo que está confundida.
1: Sí, ¿en serio?
2: Sí, totalmente. No. Mario Bros, el Super Mario Bros, el que conocemos todos.
1: Sí.
0: Nunca tuvo un patito.
2: Nunca tuvo un pato. Ni un patito. Tuvo a Luigi.
4: No, ¿y no tenía la princesa?
2: Claro. Sí, bueno, la princesa era parte del
4: de todo
2: el dibujo animado, de todo el juego, va. Pero el que iba detrás de Mario era Luigi.
1: No es así. Después yo te hago la captura y lo envío.
0: Vamos a ver si está
2: ahí. Me va a discutir,
1: El video.
2: Mira que le pregunto a Vivi,
4: Claro.
1: Pregúntale, Vivi. Pregúntale.
2: Ahí está.
1: Claro. El video, juego,
0: supongo, Super Mario.
2: Perdón, Vivi, te va a hacer una pregunta.
1: Yo.
2: Sí, vos.
1: Y pregúntale vos, si yo, estás ahí.
2: No, vos pregúntale.
1: Vivi, en el videojuego de Super Mario Bros. Lo acompañaba a Mario, que era el personaje, un pato, mientras rompía paredes, subía y bajaba escaleras.
5: Ah, me parece que ahí se mezclaron dos recuerdos, En el Mario clásico, el compañero es Luigi, su hermano, no un pato. El pato capaz que te viene a la cabeza por Duck Hunt, que venía en el mismo cartucho del NES, pero era otro juego distinto. Pero
0: es pato el del...
5: como compañero de Mario, no.
1: Bien. Gracias.
2: Che, me la cambiaron a Vivi.
1: La cambiaron, Vivi. Le cambiaron el tono.
2: Ponete la voz que tenías antes, no esta voz que parece ecuatoriana.
1: Bueno.
5: Dale, tranquilo. Ahí vuelvo al tono más de antes. Más neutral, más tranqui.
2: Más
5: ¿así
2: tranqui.
5: Te suena mejor?
2: No, neutral no. Más argentinizado.
5: Ah, bueno. Ahí le damos un tonito más de acá. Contame si así te cierra más. Y cuando quieran, hablamos de Mario, de radio o de lo que pinte.
2: ¿Viste?
0: ¿Cómo? De lo que pinte.
2: Como sabe todo.
4: Como española.
2: Sí, no sé. Pero no importa, no tengas problema.
1: Va a cambiar. Bueno, los últimos minutos.
2: Tanto tardamos en Mario y Luigi.
1: Y el pato.
2: No sé, ¿cómo era la película que dijo del pato?
0: No es una película.
2: No, es el juego.
0: El juego del disparar a los patos,
2: sí.
1: No, pero ese nada que ver, era otro.
0: Pero dice que te estás confundiendo con eso.
2: ¿Te estás confundiendo?
1: No estoy confundiendo. Ya voy a buscar la captura y te lo voy a enviar.
0: No lo vayas a crear con inteligencia artificial la imagen.
1: No, ¿cómo voy a crear con inteligencia artificial? No, Vivi la tiene Albert, yo no la tengo.
2: Ah, dale, que vos también. Sí, desde que yo contraté a Vivi, vos contrataste a Humberto.
1: A Humberto Tosa. Y eso es lo que vamos a escuchar.
2: ¿Ah, sí?
1: Sí.
2: Vamos con el último tema, entonces.
1: Vamos con los últimos temas.
2: El derrotero lo dejaste para mañana.
1: Ya quedó, mirá. en el antaño.
2: Sí.
1: Vamos a escuchar La Tumbadora de Alberto Tosas y Los Rebeldes.

0: Che, hoy no tocamos ni la maraca,
1: ni, la maraca,
0: no ni tocamos el güiro,
2: sacalo ahora,
0: ni la pantalla, ni la bandera. Ni los
1: instrumentos.
0: Pues sí.
2: Sacalo ahora.
0: ¿Y pero tenemos algún tema?
2: Rápido.
1: Sí,
2: sí,
1: tenemos un tema bastante movido, como para despedirnos, como para decir.
2: Vos decime el 3, 2, 1 para ponerlo.
1: A las 10 de la mañana vamos a estar con la profe, que nos va a acompañar a la distancia y
0: virtualmente.
1: Virtualmente. ¿Ya? Así que, pero bueno, mientras tanto, Albert, busque los instrumentos,
3: sí,
1: en lo cual que
3: ay,
2: tenemos todo.
1: Profe
2: también,
1: ¿eh? Usted, profe, con el, bueno, a mí dame la maraca, sí, la profe, pero la pandereta,
3: que sabe,
1: y usted el güiro. Y
3: lo conocemos el tema como para ver si le...
1: Lo va a escuchar, lo va a escuchar. Sí,
0: acá no se preocupe.
1: Lo registra.
0: Acá no se preocupe.
1: No se haga problema usted. Usted lo va a registrar.
0: Acá le damos con todo.
3: Ah, bueno.
0: ¿Qué nos trae? ¿Qué nos depara el destino? Dale, porque nos tenemos que ir, ¿eh?
1: Sí.
0: ¿Eh? Ya se nos...
2: Diga, Gaby, cuando usted cuente.
1: Nos despedimos y escuchamos
0: el
1: tema.
0: Nos reencontramos mañana. Gracias por estar con nosotros. Gracias,
1: gracias profe.
0: Nos reencontramos el sábado que viene con usted,
3: por supuesto.
0: Con vos mañana a las 10 de la mañana. Con vos, Gastón, también. Gracias, ¿eh?
2: Gracias a usted.
0: Gracias. Y mañana, si te parece, hacemos móvil afuera. Salís afuera y haces el móvil vos.
3: Sí.
0: ¿Eh?
2: Sí, vos, Gaby, sí.
1: ¿Yo?
2: Sí, vos, Gaby, bueno, sí.
0: Sí, bueno, no sé. Que tengan una excelente noche, un buen fin de semana para aquellos que no nos escuchan a los días sábados. Recordá que nos podés encontrar en la 101.3, 95.7. Recordá que también lo podés hacer en el streaming locucionar. Streaming locucionar / radio / la 1013. Esto es el Circo de la Vida. Y les dice, ¡hasta mañana!

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1: Es la hora 22. 4 minutos.
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2: Es la hora 22:30 minutos.
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estamos al aire, yo creo que sí, estamos al aire, ¿no? O sea, ahí está. Escuchaba un ruido de fondo. Estamos nosotros solucionando un pequeño inconveniente, pero ya estamos a punto de salir al aire. Vos sabés que estamos acá, tenemos, nos falta un poco del sonido y ya estamos listos para salir. Parece que fuera amateurismo, pero no. Son circunstancias, pero no sabés la cantidad de gente que hay y algo pasado en el camino que es ajeno a nosotros. Pero lo vamos a solucionar. Acá estamos, escuchen un poco de fondo. No quiero poner el micrófono porque queda muy feo. Pero no sabes lo que es esto, es increíble. La cantidad de público que hay llega hasta el final. La Plaza de la Música está full, está completa. Y nosotros en instantes, a punto de pasarte en vivo el plan de la mariposa por Cosquín Rock Radio. Listo, así que vayan preparándose. Parece mentira, pero falta mucho todavía, ¿eh? Ya volvemos. Adelante, Cristian Guzmán, con todo en el Viernes de Agite.

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mucha buena música de nada más y nada menos que los Brujos haciendo Canisca, Canisca. Pero vamos a intentar hacer nuestra primera aproximación al escenario mayor de la Plaza de la Música. Levantame ese volumen, Chesel, para ver si está todo bien.

Temazo, Flor de Tilcara. Estamos llegando, así se llama esto, estamos llegando. Cristian Guzmán, todo suyo a partir de este momento. Ya volvemos y cuando volvemos nos quedamos para siempre con el final de lo que es nada más y nada menos que este show increíble del Plan de la Mariposa. Mirá, ya tenemos todo listo. Aguantanos unos segundos nada más y ya estamos en contacto con vos, llevándote todo lo que pasa en la Plaza de la Música.

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0: Chicos, muchísimas, muchísimas gracias por todos los trapos y bueno, por todo el cariño, sin duda. Gracias por venir esta noche. Estuvo todo súper, realmente. Y ustedes lo hicieron así.
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1: Increíble lo que hemos visto hasta ahora. Yo quiero que me disculpen porque la verdad que se han perdido un show realmente increíble. Más que increíble, tiene todo. Intensidad, tiene fuego, tiene canciones donde se abraza todo el mundo, donde se besa, donde se promete el amor eterno, donde pasan un montón de cosas con nuestra cabeza, por ejemplo, las locuras que vivimos día a día y todo lo demás, con una lista increíble de canciones como por ejemplo El Ángel, Mar Argentino, Romance con Desapego. No saben lo que fue, por ejemplo, Serenata, Gas Pimienta, Domador, Gigante, Esquina Inver, ¿qué más? El Cantar de los Anzuelos, La Vida Cura, Fuego de Febrero, Oro de Abeja, Flor de Tilcara. Esa versión de Flor de Tilcara fue increíble. Después, con Abrime los Ojos, Pulpo, Mal Delito, donde saltó todo el mundo, se armó un descontrol increíble. Cuando tomó nada más y nada menos que el micrófono Camila y se puso a suspirar a más de uno con Abrázame, El Tesoro Escondido. Y ahora estamos con Extrañas, que Extrañas es una canción que están usando para que están cantando todos arriba del escenario. Vemos a los siete adelante como una especie de fila de anfiteatro, donde cada uno con su instrumento y con su micrófono cautiva a la gente que está acá en la Plaza de la Música, le está pasando como nunca. Nosotros tenemos un pequeño dilema, porque habíamos prometido, nos habían pedido que saliéramos un poco más adelante del show, nos van a dar las mejores canciones, por supuesto, todo, pero por cuestiones de artística nos habían pedido que aguantáramos hasta ahora. Nos falta una canción para salir al aire con todo lo que falta y para traerles lo último del Plan de la Mariposa, que va a ser la explosión de esta noche. Le pedimos disculpas por no haber podido cumplir con todo, pero acá estamos al pie del cañón y en un tema salimos al aire y pasamos todo lo que falta. Mirá que me faltan canciones, ¿eh? La Esquina de la Sombra, ¿cómo decir que no? No quiero quemar los temas porque si no me van a matar. Y sabes que hay sorpresas porque hay canciones que no hacen nunca. Es más, en el último show que hicieron, que fue en Argentinos Juniors, no hicieron casi todas las canciones que van a hacer acá. Estamos hablando de 30 y pico de canciones y faltan las mejores, las que vamos a traerte enseguida. Para vos que estuviste hasta recién escuchándonos y esperando que saliéramos con el Plan de la Mariposa en vivo en la Plaza de la Música. Levantamos ese volumen, querido Cristian Guzmán, todo tuyo, y volvemos en 4 minutos para traerles el comienzo de nuestra transmisión y el final del Plan de la Mariposa, que se viene con las mejores canciones. Dale, ahí venimos.

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2: Amigos y amigas que nos están escuchando, llegó el momento de cumplir. Después de, bueno, idas y vueltas, logramos volver al aire y acá estamos con ustedes. Estamos en el plan de la mariposa. Lo que vamos a hacer ahora es ni siquiera hablar para meterme en el medio, para anunciar el nombre de las canciones ni nada por el estilo. Prometemos ni siquiera meter un pisador con Lalo Mir, ni conmigo, ni con nadie. Señoras y señores, comenzamos a transmitir desde la Plaza de la Música este show increíble de los hermanos que subieron arriba del escenario. Cinco hermanos y dos morochos. Con ustedes, nada más y nada menos que la Plaza de la Música, full increíble. Y a partir de ahora, si no me equivoco, arranca el final de esta canción que llega, llega. Y tenemos permitido todo a partir de ahora. ¿Están preparados? Esto es el plan de la mariposa. Llega, llega. De nada, maestro. Vuelva a lo suyo. Y comenzamos nosotros con una etapa nueva de este show increíble. Hay, no quiero decir la cantidad de público, pero si la Plaza de la Música con 6.500 personas o 7.000 está lleno, está esa cantidad de público acá. Porque no se ve absolutamente nada hasta el fondo, es increíble. Todo lo que hay es gente disfrutando, saltando, viviendo emociones y lo que más nos trae esta banda, que es increíble, ¿no? Ese fanatismo por la música de estos hermanos que lograron cautivar a más de uno en todo el país. Hoy tenemos un montón de gente. Hoy tenemos muchísimas almas, muchos hombres, chicas, señoras, señores, niños, toda la familia sentada acá, parada, saltando, haciendo pogo, con todas las canciones que hemos tenido hoy. Es el momento de llegar a lo que les prometimos. Estamos en la Plaza de la Música con el plan de la mariposa en vivo a partir de ahora. Se calla la boca, Guzmán. Chao, hasta luego. Levantame ese volumen, Javi Chesel. Mm-hmm.

0: Muchas gracias por cantar así, querido.
1: ¿Saben qué? Prepárense porque ahora se van a tener que saltar todo, ¿eh? Los temas que vienen ahora son para cantar con toda garganta. Estamos escuchando El Pan de la Mariposa en vivo desde Plaza de la Música en Córdoba, capital, y para todo el país y países vecinos, países hermanos.

mirando del otro lado, estoy realmente sorprendido por lo que genera esta banda. Es increíble lo que se vio acá, todo el mundo saltando un poco permanente de 5 minutos y medio, donde nadie paró de cantar. Levantame ese volumen, que sigue el plan.

0: Azúcar Negra fue la canción que acaban de hacer. Hola. No me voy a meter más, dije.
1: Esto ha sido todo por esta noche.
0: No. Siento, recién empieza.
1: Vamos a hacer un simulacro de final.
0: A mí me gustó.
1: Para que cuando venga el verdadero no sea tan inesperado. ¿Te parece bien ese acuerdo? Está consensuado en la cultura popular. Aprobado por, de alguna manera, por todos. Muchas gracias por la buena onda, por generar este clima de alegría para compartir la música, de respeto, de acompañamiento. Hay personas de todas las edades, desde grandes, que han vivido muchas cosas en este mundo y quieren venir, hasta otros que están empezando la aventura de estar vivos y vinieron también con sus padres, con sus tíos, con sus hermanos. Muchas gracias a todos por haber venido, por cuidarse entre sí y por apoyar este camino, esta aventura, este viaje llamado el Plan de la Mariposa. Muchas gracias. Nos vemos la próxima.

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2: Se sabían todas las letras, pero me llama mucho la atención que vos le preguntás a la gente cómo se llaman las canciones y no te sabe decir, pero se conocen todas las letras. Es grosísimo eso. No sé cuánta gente hay. Priscila, ¿sabes más o menos cuánta gente hay hoy?
3: Casi lleno.
2: Casi lleno, pero en números, no, no tenés idea, ¿no?
3: No, no quiero decir números que no sé cuántos son, pero...
2: Pero se ve toda, hasta la última cabecita al lado de la puerta principal.
3: Sí, mirá, se ve para afuera. Lleno, lleno, lleno. Casi lleno, no. Lleno, lleno, lleno.
2: Para mí esto es sold out, pero no lo pudieron decir porque no tuvieron tiempo para publicarlo.
3: Sí, se ve que los últimos tickets fueron en boletería y se llenó la
2: pero
3: casa.
2: Es increíble.
3: Sí.
2: Rebalsó el vaso. No, qué groso que es esto, por Dios. Bueno, Plan de la Mariposa, como te decía, desde Necochea hacia todo el país, hoy en vivo y en directo por Cosquín Rock Radio 95.5 y sus 90 señales a lo largo de todo el país y países vecinos, porque estamos también en Uruguay, estamos en Montevideo, en La Paloma, estamos desde Río Grande hasta La Quiaca con esta señal increíble del rock and roll. Cristian Guzmán, no sé si tenemos algo para terminar de compartir, alguna pausa comercial o algo, no. No, no, aguantemos un toque, nos quedamos acá, dale. Porque la verdad que si nos llegamos a esperar aunque sea 5 segundos de una canción, no valió nada la pena de lo que estuvimos esperando. Kanye Smith, ¿cómo lo ve usted?
4: ¿Cómo estás? ¿Todo bien, Paul?
2: Sí, ¿cómo está la gente? La verdad que nos sorprendió, ¿no?
4: Impresionante. Recién hablamos con Javi, que esta banda está creciendo y hoy por hoy, me deja decir... Entre las 3 mejores de Argentina.
2: Sí. ¿No es mucho?
4: No, para mí no.
2: Javi, contá, ¿para vos es una de las 3 mejores bandas de Argentina?
5: La termino de conocer hoy, sorprendido de la fuerza que tiene.
2: Estamos todos más o menos igual, ¿no? Dale con el plan.

0: Gracias.
1: ¿Sabes que estoy viendo banderas de los Redondos? Estoy viendo banderas de los Piojos. Estoy viendo banderas de Newell's. Banderas de Talleres, de los Piratas. Esto parece, ¿sabes qué? Uno que conoce un poco los finales de los shows y de los festivales. Chao, me callo. Chao, chao, chao.

0: Wow. Es increíble cómo suenan las canciones cuando le pones volumen, escenario, luces y gente. Esto es increíble. Porque si bien suenan bien las canciones en la radio, pero verlo en vivo esto es maravilloso. La verdad que somos privilegiados con Javi, somos privilegiados con Tanki, con Sofi, que estamos acá laburando y encontrarnos con esto. Yo le pido disculpas sinceramente a la gente que estuvo esperando hasta hace un rato para poder escuchar, porque la verdad que el show estuvo buenísimo. Es increíble lo que suena esta banda. Vamos a decir que Córdoba aprendió a volar con el plan de la mariposa. Es increíble. Yo todavía no puedo creer. Todavía tengo la piel de gallina y todavía estoy viendo que la gente no se quiere ir y que piden otra. Y que se van los hermanos Sanderson y que se van sus compañeros y que quedó solamente la gente que hace fotografías arriba del escenario. Y no se prendieron las luces todavía del local. O sea que la Plaza de la Música todavía está con la luz del escenario y nadie se quiere ir. No se prendieron las luces todavía arriba, ¿eh? Ojo con lo que voy a contar. Porque a lo mejor pueden aparecer de nuevo. ¿Qué sé yo? ¿Quién sabe? ¿Qué dice? No, ahí se prendieron todas las luces. ¿Ya nos están echando? No, todavía no. Bueno, ¿qué decir de todo esto? La verdad que yo me voy muy sorprendido. Porque, como decía Javi recién, y me quedé pensando en eso, sí, es una de las tres bandas más importantes de la Argentina ahora. Aparte del desafío de llenar la Plaza de la Música, es muchísimo y lo han logrado. Y veo la cara de la gente que se va contenta, cansada, agotada, pero toda transpirada. Y cada gota de sudor valió la pena porque la verdad que el show fue increíble. Mirá, veo fotos veo banderas de dónde, mirá, de Villa María, de Maravilla, que no sé qué es. Gente con banderas de otros clubes, por ejemplo, de acá de Córdoba, de Belgrano, de Talleres. Veo de los amigos de Rosario, de Newell's. Veía recién de Castelar, gente que había venido a muchos lugares. Hace un rato me escribían por Instagram unos chicos que habían venido de Buenos Aires y otros que habían venido de Bahía Blanca y nos contaban que son un grupo de chicos muy grande que tomaron un bondi, lo alquilaron y se vinieron para Córdoba. Eran 45 personas que seguían a la banda. No, esto es increíble. Y acá me están saludando. Bueno, gracias chicos. Quiero saludar a toda la gente que nos estuvo escuchando en Reconquista. Sabemos que estuvieron en Santa Rosa, Río Primero, prendidos a la radio. También sabemos que estuvieron escuchándonos desde Santa Fe, con los chicos de la Mega. ¿Qué más? A los amigos que están escuchando hasta ahora, ¿sabes dónde? En Mendoza, sí, en Tupungato, también en San Rafael. En tantos lugares que nos han estado escribiendo. Si vos estás por ahí y querés mandar algún mensaje, hacelo tranquilamente, nosotros te vamos a saludar. Pero comenzamos a despedirnos en realidad. La verdad que no sé cuántas cosas más decir. Javi, vos que estabas al lado mío y que lo viviste, decime qué te pareció. Todavía te veo con sonrisa, a pesar de todo, ¿no?
1: He visto uno de los mejores pogos de rock de hace mucho, mucho tiempo.
0: Muchas chicas en el pogo.
1: Mucha gente de muchas edades. Veo parejas de 40, 50... chicos muy chicos, chicos arriba de los hombros de sus padres, todos con el plan de los meritos.
0: Ah, es muy loco esto, es muy loco. Bueno amigos, muchas gracias por habernos acompañado, por haber estado con nosotros y esperando hasta recién para poder despedirnos de esta noche increíble, mágica y con un plan espectacular. Aprendimos a saltar, aprendimos a volar. Esta noche Córdoba es parte de este vuelo del plan de la mariposa. Amigos, nos encontramos en la próxima. Cristian Guzmán estuvo con nosotros en los controles técnicos, nos acompañó Javi Chesel, acá también operando el TTX y Kanki Smith a través de todo lo que fue la cobertura. Gracias y hasta la próxima. Esto fue el plan de la mariposa. Adelante, Cristian.

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1: Es la hora 1:45.
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0: Cuchá, cuchá, cuchá.
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0: gracias por estar.
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0: Muchas gracias.
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2: Es la hora 6:38 minutos.
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0: Muchas gracias.
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4: Es la hora 7:10.
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4: Es la hora 7:47.

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Es la hora 8. 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

Hola, hola, hola. ¿Listos para viajar a través de las palabras? Seguro que sí. Entonces, bienvenidos a Viajero Frecuente. Soy Gaby Jatón y como siempre en la edición está Genaro Cabezas, que durante estas dos horas vamos justamente a viajar por Argentina, conocer el mundo también con historias, lugares, curiosidades. Mucho. En este primer bloque vamos a estar hablando de por qué viajamos. Muchas veces viajamos para conocer un paisaje, una fiesta, pero hay algo más que me pasó este fin de semana. Se los voy a estar contando en mi diario de ruta. Fui a Zenón Pereira. No, terrible lugar. Después les voy a estar contando por qué me encantó. Después, en esta nueva sección que inauguramos la semana pasada, Más Allá del Mapa, nos vamos para la provincia de Chaco, allí en las puertas del Impenetrable, a conocer Ana, un restaurante donde hay algo muy particular, ¿eh? Y lo van a conocer, la verdad que es otro, ahí lo tengo en la lista porque quiero ir a conocerlo. Después vamos en la parte de noticias, vamos a hablar de una tendencia que está muy creciente en Argentina y es el turismo de naturaleza, porque también esto de por qué viajamos es uno de los grandes motivos. Como siempre, también el país que festeja porque septiembre llegó con una agenda cargadísima de fiestas, sabores, tradiciones, música y encuentro, y yo se los voy a estar contando absolutamente a todos. En el segundo bloque vamos a cambiar el paisaje y también la manera de viajar, porque nos vamos para el norte argentino a conocer a Evelyn de Cusi Turismo. Ella coordina experiencias de turismo comunitario y la verdad que me encantó, tiene mucho para aportar y también para hacernos cambiar un poquito la manera de viajar o probar esta manera de viajar también, ¿eh? No por qué cambiarla. Y después en la segunda parte del programa nos vamos más lejos todavía con Rodri Gálvez. Él es un viajero cordobés que recorre el mundo, pero no se conforma con conocer lugares. Él busca conocer cómo vive la gente, las costumbres, los credos, busca maneras de relacionarse y lo va contando en sus documentales que son geniales, ¿eh? Rodri Gálvez Film, así lo encuentran en las redes sociales. Pero además de todo esto, tengo una muy, pero muy buena noticia, porque después de muchísimos intentos, notas, peleas, recuperaciones fallidas, casi una novela, ya no tenía sentido seguir estirando, así que tenemos número de WhatsApp nuevo, así que papel y lápiz, agenda en mano, un mensajito de WhatsApp para guardarte el número, no sé cómo es que vos vas guardando, yo me mando un mensaje a mi propio grupo y ahí es donde guardo los números nuevos. 3-400-52-70-46. 3-400-52-70-46. Ese es el nuevo número de WhatsApp. Por allí nos pueden encontrar, podemos seguir charlando y retomar esa conversación que dejamos hace unos meses. Y obviamente también por nuestras redes sociales, Viajero Frecuente Radio, así estamos. Así que ahora, dicho todo esto, prepárate el mate, un cafecito quizás, ponete cómodo, preparar una picada o sentarte al sol, no sé dónde te esté encontrando en este momento. Nosotros ya empezamos este Viajero Frecuente número 532.

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Seguimos en Viajero Frecuente y recuerden que ahora sí tenemos todas nuestras vías de comunicación. WhatsApp 3400-527046, más 549 si no estás en Argentina. Las redes sociales Viajero Frecuente Radio, Instagram, Facebook, TikTok. Y también si quieren volver a escuchar esta nota o todos los programas que venimos haciendo en Spotify, Viajero Frecuente Radio, también lo mismo en YouTube. Cambiamos un poquito el tema, aunque en realidad no tanto, porque recién hace un ratito en el otro bloque hablábamos de fiestas, de comunidades, de tradiciones, y nos vamos a conocer una manera de viajar que pone todo esto en el centro. Una palabra que quizás escuchamos un poquito cada vez más seguido y es turismo comunitario. ¿Qué significa realmente? Bueno, para hablar de todo esto, la invitada de hoy es Evelyn. Ella es creadora de Cusi Turismo y se dedica a coordinar viajes vinculando artesanos, pequeños productores y comunidades con visitantes que quieren conocer un lugar desde lo auténtico. Una propuesta que no solamente busca mostrarnos un destino, sino que busca que podamos conocerlo desde adentro y dejar algo positivo cuando nos vamos. Esto es Lugares que Valen el Viaje.

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0: Nos vamos para el norte de nuestro país, hermoso y precioso, y como siempre decimos, siempre tratamos de buscarle la pata local a todo esto para apoyar a la gente que está en el lugar y que vive y que nació y por generaciones están en esos lugares, porque además son los que nos cuentan la historia posta, la que te cuentan de ese rinconcito que nadie conoce, de la historia de ese plato que quizás lo preparaba su abuela o su bisabuela. Y todo sabe mucho mejor cuando un local te lo cuenta. Bueno, hay una agencia que se dedica justamente a vincular estos proyectos junto con los turistas, ¿no? Mostrarles un poco a los turistas. Y la verdad que está haciendo un trabajo increíble, me encanta, y por eso la contacté. Ella se llama Evelyn Cantero, su empresa se llama Cusi Turismo Comunitario, y la tengo del otro lado de la pantalla. Hola, Evelyn, gracias por tu tiempo y bienvenida a Viajero Frecuente.
1: Hola, Gaby, ¿cómo estás? Buenas tardes.
0: Bueno.
1: Contenta de poder estar acá.
0: Bueno, la verdad que me encanta lo que haces, te lo decía fuera de aire también, me encanta esto de ir mostrando un poquitito este norte un poco más profundo, ¿no? Que lo que muestran a lo mejor las redes y todo eso. Contame bien de qué se trata Cusi Turismo.
1: Bueno, claramente en esta comunidad todos amamos viajar y conocer nuevos lugares, ¿no? Estamos acostumbrados a viajar, salir de casa, conocer, sacar la foto para las redes y regresar a origen. Uh-huh. Bueno, Cusi se presenta como una alternativa para salir un poco de esa estructura del viaje, ¿no? Rápidamente, no es casualidad, igual en un mundo donde todo va muy rápido, los viajes se presentan también como un espacio donde uno puede salirse de su rutina, pero con una lista de cosas que hacer, uh-huh. ¿no? Las vacaciones se vuelven una lista enorme uh-huh. de cosas que hacer. Incluso el tiempo de descanso lo tenemos que cronometrar, no podemos irnos mucho tiempo de descanso o de desconexión. Y bueno, después de haber viajado por Argentina y algunos lugares de Latinoamérica, habiendo conectado con comunidades rurales, locales e incluso comunidades originarias, pude notar otras formas de vida, otros ritmos y, en consecuencia, otra forma de viajar. Y es eso justamente el objetivo de Cusi, poder llevar todas estas cosmovisiones y estas formas de vida a la gente que quizás tiene poquito tiempo para viajar y no puede explorar por su cuenta todo esto. Es justamente acercar todas estas propuestas a los viajeros.
0: Claro, por ahí no es tampoco armar todo un itinerario a lo mejor de turismo comunitario, porque a lo mejor el turista o el viajero en ese momento no le interesa, pero sí como empezar a introducir también, ¿no? Ponerlo dentro de esta lista de cosas en este itinerario. Decir, uh-huh. bueno, a ver, voy para Jujuy, que es tu punto más fuerte, por donde sí. empezaste a operar, y decir, bueno, a ver, espera, acá hay algo interesante, a ver, puedo tomar una clase de tejido, una clase de cocina, o puedo dormir uh-huh. en algún hospedaje con gente local, o puedo, digamos, sí, sí. Y después seguir a lo mejor por los clásicos, vamos a suponer, ¿no es cierto? Pero
1: sí,
0: ya empezar como a decir, yo siempre digo que después uno se enamora y ya el clásico queda a un costado, pero bueno, para empezar, ¿no?
1: Sí, bueno, sabemos que muchas veces viajar requiere un esfuerzo de no solamente separarse el tiempo, sino separarse el ahorro para conocer determinado espacio, entonces siempre hay una previa organización. Y justamente esta propuesta se adecua a estos tiempos, ¿no? Los tiempos de quien se fue de escapadita al norte un fin de semana largo, y hay un mito, ¿no? Al creer que el turismo comunitario es un turismo donde los tiempos son demasiado lentos o quizás donde uno no puede estar del todo cómodo, y es mentira. Dentro estas comunidades rurales, locales o incluso originarias con las que trabaja CUSI, hay mucho tiempo dedicado al capacitarse, al aprender a cómo servir a un turista que viene de un lugar extraño, distinto, que quizás espera determinados estándares de calidad. Entonces hay mucha capacitación para eso, y porque también hay algo nato que tiene la gente nacida y criada en el norte, de la amabilidad y la generosidad, que eso obviamente no se trabaja, sino que simplemente es natural. Entonces la experiencia realmente termina siendo otra, no solamente para el viajero, sino también para quien recibe.
0: Sí, sí, porque hay una simbiosis ahí, tal cual, tal cual. Sí. ¿Cuáles son las propuestas que tienen básicamente en Jujuy? Ahora estás en el impenetrable porque, bueno, se están expandiendo, y la verdad que lo que están haciendo ahí, la gente de Rewilding empezó también un poco con todo eso ahí en el impenetrable, y han hecho un trabajo espectacular. De hecho, ya en el camping te recibe gente de, o de la comunidad, o bueno, de los parajes de ahí cercanos, y es hermoso, porque después a la nochecita te pones a charlar con ellos y bueno, conoces un poco más. Pero contame un poco qué es lo que ya está en funcionamiento, digamos, cuáles son las propuestas que tienen ustedes desde CUSI.
1: Bueno, con CUSI lo que hacemos es adecuarnos a una agenda cultural. En la industria del turismo estamos muy acostumbrados a hablar de estacionalidad, ¿no? Temporadas altas que luego decaen. Siempre digo que el turismo es una actividad que dentro de una economía crítica es lo primero que cae y lo último que se levanta. Entonces es difícil dedicarse 100% al turismo cuando la economía varía en general. En este caso, los viajes que proponemos son también con el fin de transmitir lo cultural, ¿sí? Obviamente dejando el impacto y el beneficio económico en la comunidad, pero también llevándose algo más que la foto, llevándose un compartir con la comunidad, el pasar un festejo. Entonces proponemos viajes grupales dentro de esta agenda cultural para poder no solamente compartir, sino también dejar todo un recorrido cultural que se pueda aprovechar dado el contexto. Así que nuestro próximo viaje grupal, por ejemplo, es en noviembre, en el contexto del Día de las Almas, en la Quebrada de Humahuaca. Vamos a poder conocer, junto con referentes locales de comunidades originarias, el trasfondo del Día de las Almas, cómo se vive, qué representa, compartiendo no solamente el relato, sino también la práctica cultural del armar un altar, armar unos pancitos para recibir al alma que se acerca. Y bueno, no voy a spoilear tanto porque también la idea es que puedan hablar de estas prácticas las personas que corresponden.
0: Claro.
1: ¿No? También empezamos a cambiar el foco del paseo cultural o el paseo por el cual uno siempre llega y hace un mercado municipal, una plaza central, los lugares gratuitos, pero acompañados de gente local que vive y trabaja allí.
0: Me
1: Entonces,
0: encanta.
1: Recorrer esos lugares que uno puede recorrer solo, sin necesidad de un guía, pero con un guía que nos cuente cómo es habitar ese lugar, cómo es trabajarlo, quién ha pasado por allí, cuánta historia tiene. Me parece interesante eso, poder también darle el espacio a quienes recorren y trabajan ese lugar y lo viven distinto.
0: Sí, tal cual. Yo siempre digo que cuando uno empieza a interactuar con el local y a empaparse de la cultura, de la idiosincrasia del lugar, ya casi que los paisajes quedan de lado, ¿viste? Queda,
1: totalmente.
0: Es como que, bueno, sí, pero se disfruta mucho más esa charla, esa enseñanza también, porque, viste, por ahí te hablan, qué sé yo, vos mirás en el pronóstico, digo, ¿no? Mirás en el pronóstico y te dicen no va a llover, y te miran y te ven aquella nube y te dicen, aquella nube trae agua a las 5 de la tarde, y a las 5 de la tarde,
1: sí.
0: Amo esas cosas, ¿viste? Que solamente las tenés charlando con el local, no hay otra.
1: Sí,
0: no hay otra manera.
1: Sí, sí, bueno, siempre digo, ¿no? No hay mejor guía que una persona local para hablarnos de ese espacio, de ese territorio. Y bueno, en esta propuesta que estamos generando para noviembre, un poco es cambiar esos territorios gratuitos, ¿no? El espacio público que un turista puede recorrer por su cuenta, pero esta vez acompañado con gente local, gente que nos hable de cómo fue cambiando ese espacio a lo largo del tiempo, cómo se modificó quizás con la industria del turismo masivo, entre otras cosas también, quizás anécdotas más emocionales, todas las historias que hay detrás de una plaza pública, de un mercado municipal, ¿no? Esas cuestiones.
0: Es verdad.
1: Sí,
0: es
1: y bueno,
0: verdad.
1: Ahora estoy recorriendo y conociendo junto con distintas fundaciones también el Chaco, que tiene un montón de historias para contar, una riqueza enorme, así que es increíble. El norte del país tiene mucha diversidad cultural y creo que Argentina todavía no llegó a conocerla. Y si bien tenemos también una riqueza natural increíble, al fin y al cabo con estas experiencias terminan siendo el escenario, el paisaje y la riqueza más grande, esos vínculos que se generan con estas experiencias.
0: Sí, quizás decir, bueno, un poco el que la excusa sea ese cerro, ese ese monte, ¿no? Pero cuando llegás y te empezás a meter un poquitito más y empezás a desmenuzar un poquitito más todo lo que hay ahí, te volvés con una experiencia increíble. Hablabas del turismo masivo. Y vos tenés un posteo en Instagram que, vamos a decirlo, que es Cusi, con K, punto turismo, de todos modos está ahí en pantalla escrito. Y hablas un poquito de esto del turismo masivo, que está bueno también porque, bueno, la visibilidad trae gente, trae turistas, pero también está en nosotros, ¿no? En nuestra responsabilidad como viajeros, como turistas, en no caer en esto de afectar el medio ambiente o la cultura del lugar, sino apoyar o cuidar también un poco todo esto, ¿no?
1: Sí. Sí, sí, totalmente. Bueno, en esta fortuna que tuve de poder recorrer bastante el norte del país, se encuentra esto del desarrollo local a través del turismo. Pero nunca nos preguntamos qué tipo de turismo, qué tipo de turista va a llegar, a quién queremos recibir y quiénes van a gestionar esos negocios. Y muchas veces este tipo de turismo que creció a lo largo de los años, esta industria, dejó marginada a muchas de las comunidades locales y le terminó dando el espacio a gente que quizás no habitaba ese territorio o ni siquiera lo residía. Entonces, era generar una imagen turística un poco salida de lo que era realmente y transmitir una cultura distinta a la cultura del residente o del que habita el espacio todo el año. Entonces, al notar ese contraste, como profesional también decía, bueno, acá tiene que haber algo que los incluya a las comunidades, algo que sea lo primero que uno quiera llegar a conocer cuando llega al norte. No solamente el hospedaje para sentirse como en casa, ¿no? Bueno, puede existir ese tipo de perfil, pero también démosle lugar a las casas de familia, a los guías locales, como entender también que el turismo puede ser un factor de inclusión.
0: Claro.
1: Y no al revés.
0: Claro. Es verdad esto que vos decís. Y qué importante es tomar conciencia de esto cuando viajamos. Ahora, ¿cuáles serían las, entre comillas, buenas prácticas, digamos, de un turista? Yo siempre separo entre turista y viajero, pero vamos por el turista, que me parece que es, porque el viajero ya la tiene clara, me parece.
1: Sí.
0: Por lo menos yo hago eso, siempre esa separación. Pero, ¿cuáles serían las buenas prácticas de un turista cuando llega a un lugar o en el momento de reservar o cómo uh-huh. podría ser? Porque sin haber estigmatizar ni nada, digamos.
1: Claro.
0: Es por, bueno, porque la página web me ofrece esto y cliqueo acá. O porque la verdad que no me puse a pensar, porque bueno, si está ahí, imagino que es porque está todo, ya está todo controlado y está todo bien. O no sé uh-huh. si ese hotel de quién es, o quién se lleva los beneficios que yo me aloje en ese hotel, por ejemplo.
1: Claro, totalmente.
0: Digamos, sin ¿qué? Necesidad de la mala intención ni nada de eso, sino desde el sí. lugar de no conocer o de no estar empapado en el mundo del turismo, no tenés por qué saber esas condiciones. Entonces, como turista, quiero ir al norte y entro a una página X, uh-huh. ¿cómo hago como para... ¿Cuál sería mi buena práctica para decir, bueno, a ver, voy a tratar de buscar la manera de que este viaje sea sustentable también para quien me recibe?
1: Bueno, esta problemática que planteas es de las más comunes, ¿no? Porque
0: claro.
1: no es casualidad que las casas de familias, que son emprendimientos más pequeños, sean los últimos en aparecer en las búsquedas de Google,
0: claro.
1: por ejemplo. Entonces... va de la mano con todo este sistema turístico que ya está desarrollado y que quizás es cuestión de revisar un poquito más. Siempre digo, para recorrer el norte, muchas veces sí, está bueno, sobre todo cuando es temporada, reservar con tiempo, pero no es del todo necesario si uno viaja por fuera de temporada. Entonces,
0: claro.
1: llegar, recorrer, consultar, es un buen inicio como para empezar a hacer base en una casa de familia, por ejemplo. Bueno, desde CUSI ofrecemos esto, ¿no? Como en itinerarios o consultoría para que vayan directamente a esos espacios.
0: Uh-huh. Así que felicitaciones por lo que haces. Te encontramos, ¿tenés web, página web?
1: Sí, es cusiturismo.com.
0: Ahí está, cusiturismo.com. En Instagram es cusi.turismo. Allí la encontré yo. Así que bueno, escríbanle y bueno, que Evel les va a armar un itinerario impresionante, que por ahora es la quebrada, pero bueno, por como me estabas contando, se está ampliando ahora al impenetrable y seguramente otros destinos ahí del norte argentino.
1: Sí. Y la idea de poder expandir toda esta forma de viajar, todos esos viajes alternativos para todas las comunidades del norte también. Así que acá estamos en Chaco, recorriendo, conociendo, para después poder compartir en estos encuentros grupales y posiblemente itinerarios también.
0: Claro, sí, tal cual. Te mando un abrazo enorme.
1: Igual, uh-huh. igual para vos. Bueno. Y muchas gracias también, Gaby.
0: Bueno, chau.
1: Nos vemos.
0: Wow, qué lindo, ¿eh? Bueno, estábamos hablando sí. con Evelyn Cantero. Ella es de CUSI Turismo Comunitario. La verdad que una propuesta increíble. Si vas al norte, metele un poquito, aunque sea, si no todo, pero bueno, un poquitito de algo local que te puedo asegurar que te va a cambiar totalmente la experiencia.
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Tercer bloque de Viajero Frecuente. Y saben que, bueno, estamos con nuevo WhatsApp. Se los voy a estar repitiendo a cada rato hasta que lo recuerden o lo anoten. 3-400-52-70-46. Y estoy muy ansiosa de recibir mensajitos de ustedes, ¿eh? Viajero Frecuente Radio nos encuentran en las redes sociales y en las plataformas para poder volver a escuchar estos programas y estas notas. Ahora vamos a cambiar completamente la escala porque estuvimos recorriendo Argentina en todos nuestros bloques y ahora nos vamos a recorrer el mundo, pero no de cualquier manera, porque el viajero de esta semana se llama Rodri Gálvez. Lo encuentran en las redes sociales como Rodri Gálvez Film y él viaja documentando lugares y especialmente documentando historias, cómo viven, qué creen, cómo comen, cómo se relacionan, sus tradiciones. Y lo interesante es que muchas veces no observa todo esto desde afuera, sino que se mete, convive, participa, intenta ser parte del entorno que está visitando. Esto es Viajeros que Inspiran, hoy Rodri Gálvez.

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0: bloque viajero de esos que me gustan, porque voy conociendo y nuevas historias, nuevos lugares para conocer a través de las historias de los viajeros, ¿no? Que siempre es tan lindo y siempre, como siempre decimos, que inspiran a viajar. De alguna u otra manera, algo te queda de todo el relato y vos decís, ah, bueno, yo también puedo ir por este lado. Hace unas semanas alguien me escribió por redes, me contó un poquitito de lo que estaba haciendo y dije, wow, es súper interesante porque me encanta la manera de relatar y su fotografía, como le decía recién, es maravillosa. Tengo del otro lado de la pantalla a Rodri Gálvez. Él es viajero, es documentalista, es cordobés. Volvió de una gira un poco, de viviendo un poco en el exterior, volvió a sus raíces, a su ciudad natal. Y ahora lo tengo del otro lado de la pantalla. Hola Rodri, gracias por tu tiempo y bienvenido a Viajero Frecuente.
1: Hola Gaby, muchas gracias, gracias por tenerme de nuevo. Así que contento de charlar un rato acá.
0: Bueno, a ver, yo siempre empiezo con la misma pregunta porque me parece que es la raíz, ¿no?, de todo. Y es, ¿cómo nace ese bichito viajero? ¿Cómo crece en vos? ¿Viene de familia? ¿Nació de motus propio? ¿Cómo apareció?
1: Y para ser sincero, tuve la suerte de nacer en una familia que viajó bastante. Mirá. Desde chico ya. Siempre me tocó poder vacacionar, digamos, en verano, en invierno, y siempre iba a algún lugar. Así que ya desde chico que tuve la suerte de poder viajar. Pero creo que fue siempre algo muy genuino. Siempre fui muy curioso y siempre busqué salir un poco del tapercito en el que crecemos a veces y me daba curiosidad a otros lugares, conocer otras culturas, conocer otra gente, otro idioma. Como que siempre estuve esa intriga por romper un poco lo cotidiano, por así decirte, que es lo que a mí a veces me aburre cuando la vida es todo así igual mucho tiempo. Entonces supongo que eso me llevó a querer viajar, porque viajar es literalmente es romper lo cotidiano al 100%. Entonces creo que viene de ahí, claro. de romper con eso.
0: Cuando eras chico, ¿también eras de romper los esquemas? Ponele, qué sé yo, no sé. Bueno, vivís en una provincia que a 15 kilómetros seguro que tenés algo súper espectacular, porque bueno, a ver, provincia de Córdoba no falla, es un clásico que no falla y siempre hay algo nuevo para conocer. Pero, no sé, vacacionaban y vos siempre era el que iba, se corría del sendero, o se iba a hacer un trekking solo, o te ponías a charlar con la gente en la calle cuando todos iban para un lado, vos ya te habías parado. ¿Ya eras disruptivo en ese momento?
1: Sí, yo creo que sí. Siempre fui así un poquito rebeldón, vamos a decir. A veces hasta, a veces bueno, a veces malo, pero sí, siempre queriendo ir un poquito en contra de lo lineal, lo del camino que todo el mundo sigue, digamos, me gustó romper con eso, como decís vos. En los viajes también. Siempre tuve libertad en los viajes, como que mis viejos, por suerte, eran relajados en ese sentido, entonces.
0: Qué bueno. ¿Estás?
1: Para romper las reglas. No.
0: Claro. Está bueno eso también, y justo te iba a preguntar por eso, si tus viejos renegaban un poco de esa rebeldía tuya o decían, bueno, que fluya, déjalo, que vaya, que charle, que conozca. Y
1: sí. Y algo de nada renegado, seguro. Como todo el papá, supongo.
0: Rodri, y
1: pero sí, no eran, por suerte no eran así tan controlados, así que eso está bueno.
0: ¿Y en esos viajes familiares de la niñez, eran por Argentina o ya empezabas a tener experiencias con el exterior? Te perdí, Rodri. Espérate que te perdí.
1: Ahí está.
0: ¿Estamos?
1: Sí, ahí me volvió.
0: Ahí está.
1: Se cortó un poquito.
0: Sí.
1: Me preguntaba si eran por Argentina o por otros lados. Fuimos muchos años seguidos a Brasil, al sur de Brasil. Ajá. En los veranos, así que mis veranos generalmente eran en por esa costa de Brasil, Playa Brava, Canes Vieiras, todas esas zonas. Y después en los inviernos casi siempre eran San Martín de los Andes, esa zona, como que no eran muy distintos los destinos, eran casi siempre los dos, pero no faltaban. O sea, como que siempre en uno de esos dos.
0: Playa y nieve.
1: Es nieve, así es.
0: Bueno, el combo
1: Sí,
0: perfecto.
1: sí, sí.
0: ¿Y cuándo fue que dijiste, bueno, a ver, ahora empiezo a viajar solo? ¿Había un destino, un lugar donde vos soñabas que, no sé, lo veías en la revista, viste un documental, te inspiraste en otro viajero? ¿Hubo algo que así como que detonó?
1: Un viaje, en mi casa siempre hubo estas, ¿cómo se llamaban? Como estos libros, ¿viste? Enciclopedias, las enciclopedias. Mis viejos siempre tenían esas cosas y había una enciclopedia grande, me acuerdo que hablaba mucho de mar y del océano y un verano una vez viajamos con mi familia, fuimos a México,
0: Ajá.
1: fue el primer viaje creo que así lejos, lejos,
0: Claro.
1: digamos que fui, y ahí hice mi primer curso de buceo.
0: Ah, qué bien.
1: Y me encantó, me encantó, me encantó. Y como que entré en esa, encontré esa combinación perfecta de viaje y aventura, como viajar, pero además hacer algo, viste, de aventura y me encantó. Y creo que ahí despertó el bichito de decir, uy, quiero seguir haciendo esto en otros lugares.
0: Claro.
1: Después pasó mucho tiempo hasta que lo volví a hacer, pero cuando terminé el colegio, bueno, yo estaba medio perdido, no sabía qué estudiar y bueno, y me fui a hacer un curso a Chile, un curso
0: Ajá.
1: de música, nada que ver, pero era como medio un año sabático, por así decirte, mientras hacía un curso
0: Un
1: y
0: curso
1: viví
0: en
1: allá
0: Chile.
1: en sí, viví en Chile un año, trabajé un poquito ahí, iba al curso este de música, conocí otros viajeros porque vivía en una residencia donde vivían otros extranjeros que estaban estudiando ahí en Chile, de Estados Unidos, de Francia, de Canadá, de Noruega, de Brasil. Y ahí estuve todo un año como viviendo con extranjeros,
0: Claro,
1: literal, en
0: ahí
1: Chile.
0: se te abrió el mundo
1: Entonces,
0: totalmente.
1: exactamente, de nuevo entré como en esta dinámica de vivir con gente de otros lados, de compartir la cultura, de compartirnos entre nosotros, no sé, todos los martes, por ejemplo. Alguno hacía una comida típica de su país.
0: Wow, qué
1: Solo como
0: lindo.
1: todos los días vivíamos esta dinámica media como de extranjeros, por así decirte. Fue un año muy lindo en ese sentido. Así que medio que se fueron dando los destinos. No fue tanto decir sueño con ir acá puntualmente.
0: Claro.
1: Después sí me pasó que lo terminé logrando de querer ir a un lugar muy puntual que yo te voy a contar, pero los primeros viajes fueron medio que dándose en lo que iba surgiendo, ¿no? No
0: Claro.
1: hubo algo así particular.
0: Abro una ventana ahí aparte y pregunto, ¿por qué estudiar música en Chile? Desde la ignorancia total, ¿eh? Porque no entiendo nada de música, pero nunca escuché a nadie que diga, bueno, me voy a estudiar
1: Sí.
0: música a Chile.
1: En ese momento a mí me gustaba mucho la música y estaba buscando estudiarlo y acá en Córdoba en ese momento no había muchos cursos relacionados a eso. Sí estaba la carrera de la Colmena, pero era una carrera muy larga, no sabía si quería estudiar eso
0: Claro.
1: 3 años, digamos. Y encontré este curso que eran como de, por decirte, 7, 8 meses en Chile. Y dije, bueno, por eso es una opción también para ir a viajar y ir a
0: Claro.
1: repensar un poco qué quería hacer también, sinceramente, ¿viste? Entonces fue como una combinación de, no, no específicamente me fui por ese curso, fue como una excusita de decir, bueno, voy a un lugar cerca, que si estando cerca de Argentina, ¿viste? Estando en Chile es fácil para un argentino poder ir a trabajar y al mismo tiempo estudiando, y bueno, así surgió, digamos.
0: Imagino que el cambio en ese momento debe haber favorecido también. ¿O no?
1: Sí, en ese cambio
0: Ah,
1: sí.
0: porque si
1: Me
0: no.
1: acuerdo que estaba como a 18 pesos cada dólar. Imagínate.
0: ¿Y en Chile te rendía
1: Y en.
0: o
1: Sí,
0: estaba?
1: Chile
0: Ah.
1: era más caro de por sí, pero bueno, yo vivía una vida muy de estudiante.
0: Claro.
1: Vivía en una casa que mi gente alquilaba un cuarto, ni siquiera una
0: Claro,
1: casa. Vivía
0: sí.
1: con otro. O sea, fue hacerlo muy barato. Bueno, así todo tuve la suerte de tener la oportunidad de hacerlo,
0: Claro.
1: digamos, un privilegiado en ese sentido.
0: Y volviste ya con la cabeza volada totalmente, totalmente abierta, a decir, esto ya no es para mí, el mundo es mi hogar. ¿Y cómo fue? Bueno, venís contando, y por lo que venís contando, tus viejos súper abiertos, cero drama, pero ¿cómo fue? ¿Fue trabajar para juntar presupuesto para irte, mandarte y decir, bueno, confiemos en la providencia. ¿Cuál fue tu primera salida?
1: Sí. La primera salida grande, o sea, bueno, fue esta, después volví a Argentina un tiempo y después la nueva.
0: Tuve un pasando a
1: Argentina
0: y
1: a estas Work and Holiday de Nueva Zelanda. Y una semana antes de salir mi vuelo, empezó la pandemia.
0: No.
1: Así que me quedé con el vuelo en la mano, no pude salir porque cerraron todos los aeropuertos de Argentina, de Nueva Zelanda. Nueva Zelanda estuvo cerrada durante casi 2 años sin abrir a extranjeros. Así que fue como que me quedé ahí con los pasajes en la mano, en plena pandemia, ya todo organizado. Imagínate, había vendido todas mis cosas para irme, para arrancar eso. Así que bueno, fue como en quedarme acá en Argentina como un año más que me quedé, viendo qué pasaba con lo de la pandemia, qué se hacía. Y veíamos que las cosas no avanzaban, el mundo no se abría en las fronteras. Y el único lugar que estaba abierto era México. Y dijimos, bueno, vamos a México. Y me fui con mi novia. Nos fuimos a México, estuvimos ahí. Ella estuvo unos 4 meses y yo estuve 6. Me quedé 2 meses más. Uh-huh. Y de ahí, después me fui con mis amigos a un mes a Estados Unidos. Volvimos acá a Argentina y ahí abrió Australia, que era la segunda opción, digamos, y nos fuimos a Australia con una visa de estudiantes y bueno, y empezamos nuestra vida en Australia, que fueron los últimos 4 años estos que estuvimos ahí. Y bueno, recién ahora volvemos, después también de viajes por medio,
0: claro,
1: que pudimos hacer desde allá. Así que ahí también hay como esa trayectoria del viaje, digamos.
0: Claro. Ahora, viéndolo en perspectiva, digamos, en ese momento me imagino que debe haber sido un garrón, pero menos mal que te agarró acá en Argentina la pandemia y no allá, recién llegado, seguramente te iba a agarrar sin trabajo y bueno, todo un montón de situaciones, no habituado al lugar también, digamos, queriendo sin contacto, sin relaciones humanas, porque viste, recién llegado, hasta que te acomodás y te armás, te lleva un tiempo. Menos mal, ¿no? Dentro de todo, que
1: sí, bueno, no,
0: que
1: menos
0: tocó
1: mal
0: quedarte acá.
1: Todo se dio muy bien, por suerte todo se dio muy bien, como que dentro de lo malo salieron cosas buenas.
0: Claro,
1: y,
0: sí.
1: Bueno, como todo, viste, siempre uno busca el plan B a lo que van pasando a veces y bueno, va resolviendo en el momento, no queda otro. Pero sí, la verdad es que todo bien.
0: Bueno, te fuiste a Australia y creo que es el gran viaje. ¿Cuánto estuviste ahí?
1: En total estuve casi 4 años,
0: claro,
1: en Australia. Estuvimos viviendo en Gold Coast, que es una ciudad que está a 1 hora de Brisbane, una ciudad de las más grandes de Australia. Una ciudad muy, muy linda. Vivíamos ahí cerca de la playa, la verdad que fue un sueño. Y bueno, de ahí también fue un poco que hicimos base para después hacer otros viajes ahí cerca de Australia. Además estuvimos trabajando ahí también, obviamente, para poder costear todos los viajes. Uh-huh. Y bueno, desde ahí fue que empecé los primeros viajes estos medios de con perfil de documentalista, por así decirlo. Yo les digo docu-blogs, que son como un poquito documental, un poquito blog. Pero poco a poco lo trato de ir llevando bien al lado documental. Es por lo menos lo que traté de hacer en este último viaje que hice ahora en este verano, digamos. Y bueno, como te decía, Australia me dio la oportunidad de poder trabajar y juntar la plata para hacer esos viajes, porque bueno, lleva una linda inversión ir a filmar, tiempo también, que bueno, por suerte Australia te da esa posibilidad de trabajar y juntar,
0: claro,
1: la plata más o menos rápido para poder hacer ese proyecto de los barrios.
0: Rodri, vos ya tenías conocimiento de filmmaker, o fue todo también un aprendizaje de decir, bueno, quiero dedicar parte del viaje a hacer esto, me gustaría dedicarme a esto, y tuviste que empezar de cero, o ya tenías algo, o tenías alguien que conocía, sabía el oficio, digamos, y pudiste aprender más rápido, ¿no?
1: Fue medio como una transición en este curso que te conté de música que hice. Había una parte que del curso que te enseñaba cómo ser creativo, por así decirte.
0: Ah, qué bueno.
1: Como no, a no copiar todo lo que uno hace y tratar de ponerle la impronta de uno. Y bueno, te dan ciertas técnicas y cosas para hacer. Y ahí descubrí que me gustaba mucho ponerle música a imágenes. Como siempre me gustó mucho la música de cine y todo eso. Entonces, bueno, fue como me compré una camarita para filmar cosas y ponerle música. Y poco a poco le empezó a ganar más la parte de la camarita a la música y terminé más filmando y editando que haciendo música, en fin. Así fue como nació, digamos. En el viaje a México fue la primera vez que empecé como a trabajar allá en viaje, haciéndole fotos a algún negocio, filmando, haciendo un poco de YouTube. Todavía no tenía esta impronta de documental, estaba medio buscando qué hacer
0: Claro,
1: también.
0: buscando tu identidad también, ¿no?
1: Exactamente. Y bueno, cuando llegué a Australia ya venía con un poco de práctica. En Australia trabajé en una agencia de marketing, haciendo todo lo que era el contenido para la agencia, para sus clientes y demás. Ahí pude perfeccionar y mejorar mucho más también. Y bueno, y después en los viajes, también filmando, y bueno, en mis horas libres también me encantaba agarrar la
0: Claro.
1: cámara. A veces me iba a sacarle fotos a los surfers, a la playa. Nada, fue como práctica, digamos. Haciendo, fui aprendiendo.
0: Claro. Y cuando te fuiste a Australia, ¿era el proyecto, digamos, terminar en esto o te fue como la cosa como que fue derivando? Porque dijiste, esto nació en Chile mucho tiempo antes, ¿no?
1: Sí,
0: ¿El propósito de
1: nació la idea
0: Australia fue
1: de.
0: ese?
1: Sí, no, no sé si fui con el propósito así fijo, pero justo fue que se fue dando. Yo lo venía diagnosticando. En México firmé algo para un poco para YouTube, pero no me gustaba mucho el contenido que venía haciendo, como que no era algo que me apasionara ni que me gustara mucho. Me costaba encontrar tópicos de los cuales filmar. Y bueno, era porque no me gustaba mucho. Y bueno, ir a Australia era como, bueno, voy a ir a Australia, poder seguir trabajando y al mismo tiempo buscarle la vuelta de esto que sabía que me gustaba, digamos. Y bueno, en Australia fue que terminé dándole el giro ahí de la parte documental, de esas cosas que me gustaban, que antes por ahí tampoco me era muy posible por una cuestión de lo económico hasta tener el tiempo para hacerlo, digamos. Entonces, Australia sí me dio esa posibilidad.
0: Claro, porque, bueno, me imagino que trabajabas un tiempo y viajabas, ahorrabas y después viajabas.
1: Exactamente. Sí, el primer año trabajé en la agencia, esa que te digo, pero después terminamos trabajando en las minas, en el sector minero de Australia, que ahí te quedas 2 semanas en el sector minero, ahorrás, no gastas nada y después tenés más tiempo libre. Entonces era trabajar mucho y después hacer estos viajes, digamos.
0: Claro.
1: Así que, sí, así fue.
0: Contame, vamos un poco para la experiencia de ese gran viaje, ¿no? Tremendo viaje hiciste. ¿Qué hiciste? Todo el sudeste asiático.
1: Y tengo dos viajes. Primero, el primero fue uno que hicimos que fue India, Indonesia y Nepal. Fue el primero. Ahí fue la primera vez que entré en contacto más con este tipo de contenido que te decía que venía como masticando y haciéndolo. Y fue la primera vez que entré en contacto con ese estilo documental de poder documentar algo de cultura y aventura al mismo tiempo. Y bueno, en India empecé por Mumbai, estuve en Dharavi, que es la segunda villa más grande del mundo. Es donde se filma la película Quiero ser millonario, no sé si la viste, muy famosa, una película india de un chiquito que viene de la calle, que crece en un barrio muy pobre y termina jugando en un programa de televisión y
0: No me
1: termina ganando el
0: acuerdo,
1: programa de
0: no puede ser que la
1: televisión.
0: haya visto.
1: Bueno, es en ese barrio, un barrio que no es muy grande, tiene 2 kilómetros cuadrados, pero viven casi que 1,5 millón de personas, para que te hagas una idea.
0: Lo he visto en documentales, ahora que me acuerdo.
1: Sí, pues
0: Sí.
1: hay varios. Y arranqué con ese, fui a filmar eso. Después me fui al Ganges a filmar cómo es todo el ritual hindú de la muerte, las cremaciones. Busqué a unos como gurús que se llaman. O sea, no me acuerdo el nombre ahora, pero le dicen los caníbales de la India. O son unos gurús que dicen que comen parte del cuerpo cuando la gente muere para ayudarlos a trascender y alcanzar el nirvana este, que el moksha, como le dicen en la India, es como este cielo hindú. Y después de ahí nos fuimos para el norte, me fui para el norte de la India, la parte de los Himalayas. Estuvimos visitando como las sociedades más altas de Asia. Son pueblitos que están a más de 4.000 metros de altura y bueno, tenés el restaurante más alto del mundo, el correo más alto del mundo. Son pueblitos igual súper, súper chiquitos. Y todo lo contrario de lo que uno ve de la India, digamos, poca gente, tranquilo, sin ruido. Y después ahí llegamos hasta Spiti Valley, que es una zona casi pegada al Tíbet. Y ahí llegamos a convivir 3 días con los monjes tibetanos en un monasterio que tiene como 1.200 años. Y también estuve documentando cómo viven los monjes ahí, tan alejados de la sociedad. Estuvimos meditando con ellos, vimos los rituales de ellos y bueno, compartiendo con los monjes. Y bueno, ya de ahí nos fuimos a Indonesia. Tuvimos como un mes en Indonesia. Ese fue un poco medio de descanso. De todas formas, también fui a filmar a un volcán donde se saca
0: Ah, sí,
1: azufre.
0: el famoso volcán.
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0: último bloque de este Viajero Frecuente, que nos encuentran en las redes sociales como Viajero Frecuente Radio, y también hay un WhatsApp. Estoy feliz de decirlo, que les digo, estoy feliz que ahora tenemos de nuevo WhatsApp. 3-400-52-70-46, más 549 si no estás en la Argentina, y quiero empezar a recibir muchos, muchos mensajes. Quiero que ese teléfono empiece a sonar mucho para poder comunicarnos mutuamente. Recuerden que todas estas notas las encuentran disponibles en Spotify y en YouTube como Viajero Frecuente Radio. Allí encuentran la nota completa, porque a veces por la duración del programa tenemos que cortarla un poquitito. La versión completa y final la encuentran en las plataformas. Seguimos viajando con Rodri Gálvez Film, así lo encuentran en las redes sociales, y esta manera tan interesante de viajar. 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

0: creo que tiene que ver con esto de cómo uno se enfrenta ante eso, ¿no? También, si vos vas con el corazón abierto, con el alma abierta, dispuesto a recibir todo esto, aparecen las situaciones. Si te hubieran visto muy enfrascado en lo tuyo, en mirar que la toma estuviera bien, y no quizás tratando de ver más allá de lo que se veía, no te hubieran buscado, hubieran buscado otra persona. Entonces, también es lo que uno proyecta, ¿no? También es lo que uno proyecta. Bueno, ese viaje, y después tuviste otro viaje más, que también fue revelador.
1: Uy, te tardé un poquito. ¿Me repetís?
0: Sí, que bueno, hiciste este viaje a la India, pero bueno, también Indonesia, bueno, y después hubo otro viaje.
1: Sí, este último viaje, quizá ahora en el verano, digamos, acá de Argentina, vamos a decir, me fui, bueno, esta historia fue del último viaje a la India, que fue en este viaje también, que estoy contando ahora. Me fui a Pakistán, Afganistán, la India de nuevo, y después terminé en Tailandia. En la India iba a filmar fui a filmar, por decirte, una tribu y una secta religiosa. En Tailandia fui a filmar sobre la esclavitud moderna de la pesca. Eso fue muy interesante, el último video de toda la serie. Y después en Pakistán fui a filmar a los nómades de Pakistán, que se llaman los Kanabadosh. Uh-huh. Fui a filmar con una... cómo es la vida de una transgénero en Pakistán, de una persona trans. Wow. También estuve con los Kalash, que son una tribu, que son la última etnia no islámica que queda en Centro Asia, que sobrevivieron, digamos, a la islamización de toda la zona. Y después, bueno, estuve haciendo un viaje por Afganistán, que fui a hacer una serie documental de Afganistán, que fui a filmar un poco la historia desde la invasión rusa hasta un poco el día a día de hoy de Afganistán, cómo fue toda la historia, que fueron prácticamente los últimos 40 años en guerra. Y bueno, contar un poco el contexto de cómo fue todo lo que sucedió en Afganistán desde la invasión rusa hasta cómo es el gobierno de hoy con los talibanes.
0: Wow.
1: Hice todo un recorrido por el país. Cada video tiene lugar en una ciudad y la ciudad tiene algo, voy como moviéndome en la historia, digamos, y bueno, cada ciudad tiene un punto de importancia en la historia. Y bueno, y así lo fui armando para contar un poco lo que es ese país, lo que pasó, que es muy interesante y bueno, muy, muy triste por muchas cuestiones. Pero bueno, está en un país muy lindo, de los más hospitalarios que tuve en mi vida, junto con Pakistán. Y bueno, muy interesante. Incluso el día de hoy sigue siendo un lugar súper, súper interesante de entender y de conocer.
0: Me meto un poquitito en tu modo de trabajo. ¿Cómo armás este tipo de viajes y este tipo de documentales? ¿Armás un guión antes de salir? ¿Haces mucha investigación? ¿Ya tenés todo pensado? ¿O vas dejando que la cosa un poco fluya? ¿Cómo lo manejás?
1: Antes de ir tenía todo organizado a la perfección, desde guiones, a qué decir y qué no, pero bueno, el viaje te va cacheteando un poco, como te decía, y son países que no, nada sale como lo planeado, nada sale en el orden que uno quiere. Son países, Pakistán y la India son muy parecidos en lo que es cultural, más allá que son religiones distintas. Son iguales, incluso físicamente muchas veces son iguales, cómo se expresan, son muy inquilombados, son países muy inquilombados, muy desordenados. Entonces, el día que ves a tal lugar, no se puede, porque está cerrada una calle, tenés que irte a otro, llegaste más tarde, más temprano, estaba cerrado. Así que aprendí un poco a fluir, un poco con cómo se iba dando el viaje, porque al principio me frustraba un poco que no iba saliendo como yo quería filmar. De hecho, siento que se va a sentir mucho en la serie que filmé. En general, desde el primer video al último, van a ver que el primero vengo muy trabado para contar las cosas porque no me salían como yo quería, y allá el último era como, bueno,
0: ya está.
1: Vamos contando cómo va saliendo.
0: Claro.
1: Sí, lo que hacía el último era anotarme lo que sí me parecía importante mencionar para que se entienda el contexto del video y todo. Pero bueno, aprendí un poco a ir fluyendo con el viaje y tener lo importante para decir para que se escuche lo importante, digamos, que se entienda lo que quiero contar. Así que hoy estoy ahí en ese híbrido de llevar las cosas preparadas, pero estar preparado para lo inesperado y para poder improvisar un poco a veces, porque esos destinos te obligan a improvisar constantemente.
0: Claro. De todos modos, sí, digamos, pensando también en quien esté escuchando y quiera empezar a jugar o a pensar, decir, ah, mira qué buen propósito esto de viajar e ir documentando culturas o formas de vida o, bueno, diferentes tópicos, ¿no? Siempre la investigación previa, ¿no? Como eje
1: Mucha.
0: central.
1: Sí, yo me pasé por lo menos de 3 a 4 meses previo al viaje, armando todo lo que, en qué parte de la historia me voy a enfocar, juntando información, armando. Yo uso un programa que se llama Notion, que es para organizar ideas, que es muy útil. Ahí yo desarrollo cada video, en cada video armo como las ideas, las cosas que quiero contar y después incluso ideas de cosas que quiero filmar, que no pueden faltar.
0: Parate que te voy a copiar. ¿Cómo se llama?
1: Notion, Notion se escribe.
0: No de saber.
1: No, no, NOTION.
0: Ajá. Notion. Ajá, Notion.
1: Notion.
0: Ajá. Ahí está, me lo anoté. Te lo voy a
1: Es
0: copiar.
1: muy útil para todo, no solamente para documentar, yo lo uso para mi vida en general. También tengo todos mis proyectos ahí, digamos, separados y cada uno desarrollado. Y es un programa que está bueno porque te permite moldearlo a gusto,
0: Claro.
1: digamos, está bueno. Y bueno, ahí voy guardando toda la información que me parece relevante y después también trato de ir chequeándola, ¿viste? Porque hoy con la cantidad de información falsa,
0: Claro.
1: también si te quedas con lo primero que encontrás, por ahí estás equivocado. Entonces, bueno, trato de ir con lo más preparado posible y cuando llego trato de validar eso con los guías, con los locales, pregunto y bueno. Así voy tratando de llegar a una idea más cercana a la verdad.
0: ¿Te nutrís de otros viajeros también?
1: Pero bueno. Sí, uso muchos blogs de Facebook a veces.
0: De Facebook, ajá.
1: Hago mucho también de. Sí, en Facebook hay muchos grupos de viajeros, de backpackers,
0: Ah, sí.
1: de incluso de fotógrafos. Y en Facebook a veces soy muy de perdón, en Instagram, a veces si veo una foto muy linda de algún destino, trato de encontrar el
0: Quiero esa
1: fotógrafo
0: foto.
1: y le escribo por Instagram y le pregunto si estuviste ahí, con quién fuiste, cómo llegaste, y le pregunto, y por lo generalmente esa gente siempre
0: Muy
1: te pasa un
0: generosa.
1: contacto, te cuenta cómo hizo, y bueno, nada, te vas ayudando mutuamente.
0: Sí, sí,
1: Por lo
0: sí.
1: generalmente este mundito de gente siempre van a ver todo a
0: Sí, es muy
1: colaborar
0: generosa.
1: y ayudar.
0: Es muy generosa.
1: Sí, sí, sí.
0: Todo esto forma parte de un proyecto o un nuevo proyecto. ¿Cómo es?
1: Todo esto va a ir al mismo canal que siempre vine desarrollando, que fue cambiando bastante los últimos videos, que bueno, es esto de Rodri Gálvez Film, va a ir todo ahí. Y por otro lado, también tengo otro proyecto que empecé, que es empezar a armar expediciones guiadas. Con esta impronta, digamos, que te contaba recién, es una agencia que se llama Alma Yurt. Yurt viene de la yurta, que son las casitas que usan los nómades
0: Ajá.
1: en países como Mongolia o Kazajistán, que
0: Sí,
1: tienen
0: las
1: mucha
0: redonditas.
1: población nómade. Son las casitas que usan para ir moviendo. Y bueno, la idea es, como agencia, ser la casa de los nómades, digamos, buscar a esa gente, a esos viajeros que estén interesados de aprender a viajar distinto. Porque bueno, me pasó a mí personalmente que por mucho tiempo fui viajando un poco como te lo venden las redes sociales, de ir a un lugar, sacar una foto y te vas, y bueno, poco a poco lo empecé a sentir un poco vacío eso. Sentí como que estaba viajando por tener una foto en Instagram y no aprendía nada del lugar, no conocía, o llegas a un lugar que ya está, viste, completamente derrumbado por el turismo masivo, no hay
0: Claro.
1: cultura. Y cuando empecé a hacer estos viajes, dije, che, podría empezar a armar viajes para gente con esta impronta.
0: Como hace Ojo de
1: Y
0: Nómada, por
1: bueno.
0: ejemplo.
1: Bueno, con un estilo bajo de Noma, claro, como el de Lethal Crisis,
0: Claro.
1: exactamente. Y la idea de la agencia es un poco brindar viajes grupales a destinos un poco más alternativos, que con los que vamos a empezar son Nepal, la India. Pakistán y Afganistán, y también ahora sumamos Ecuador, Amazonas. Y bueno, ir a siempre visitar alguna comunidad local para entender de la cultura local y mezclarlo, como te he dicho antes, con algo de aventura, un trekking, una cabalgata, un buceo. Casi siempre es trekking en la mayoría de los viajes. Pero bueno, empezar a contagiar esta forma de viajar, de aprender el lugar, de aprender a observar la cultura, de tratar de entenderla. Y bueno, los viajes los diseñamos para eso. En los mismos viajes, además de ir a lugares más alternativos, organizamos juegos dentro del viaje, que los juegos siempre van a estar relacionados a aprender sobre el lugar. Por ejemplo, hicimos como estas cartas, que además de ser cartas de póker para jugar las cartas entre grupo, cada carta tiene una pregunta por ahí media filosófica relacionada a viajar para poder ir respondiendo con el grupo. Entonces, si tenemos algún trayecto largo dentro del viaje, poder ir debatiendo y charlando, y que no sea simplemente un trayecto donde cada uno va sentado esperando llegar a destino, digamos.
0: Wow, súper
1: Vamos
0: interesante.
1: armando actividades como esa para, sí, para hacer un viaje más profundo, por así decir, más
0: Rodri,
1: llenador.
0: ¿esto ya está funcionando? ¿Está en proyecto? ¿Está en vías? ¿Cómo está?
1: Acabamos de largar la agencia hace una semanita. Esta semana estamos haciendo un poco de redes, de contar qué es, cuál es nuestra misión, qué somos, cómo lo queremos hacer. Y ya dentro de semanita y media largamos la primera expedición.
0: ¿Cómo se llama? Repetímela.
1: Alma Yurt.
0: Mayor, ahí está. Bueno, ahora lo vamos
1: Alma
0: a
1: Yurt.
0: poner también en nuestras redes
1: Así es.
0: para
1: Bueno,
0: ir
1: muchas gracias.
0: comentando también, súper interesante.
1: Así es.
0: Y bueno, también, ¿no? Está bueno porque, bueno, vos ya tenés toda esa experiencia
1: Sí.
0: que bueno, es
1: De
0: ir
1: hecho, todos los
0: volcándola.
1: destinos son lugares que yo ya fui, ya conocí a los guías, digamos, son todos lugares que yo ya recorrí, entonces lo armé con esa intención también de, cuando fui a filmar también tenía intención de hacer esto, entonces fui organizando y filmando
0: Claro.
1: al mismo tiempo para este proyecto también.
0: Claro, ni hablar. Rodri, la verdad que me encantó charlar con vos. Gracias por haberte puesto en contacto. Sos una
1: Gracias
0: persona
1: a
0: muy
1: vos.
0: interesante. Me encanta este proyecto de la agencia. Y bueno, ni hablar, contá con nosotros para lo que necesites. En las
1: Buenísimo.
0: redes sociales. Bueno, ya está escrito, te encontramos como Rodri Gálvez Film y bueno, lo mejor.
1: Bueno, muchas gracias.
0: A
1: Gracias
0: lo
1: por el
0: mejor.
1: espacio, por dejarme contar las pequeñas historias.
0: A lo mejor quien te dice me engancho en alguno de tus viajes.
1: Más que invitada,
0: Bueno,
1: cuando
0: ahí
1: quieras.
0: está, vamos a ver, ¿eh? Lo voy a pensar porque me interesa mucho. Me
1: Ya,
0: gusta.
1: hay lindos destinos, hay muy, muy lindos destinos y bueno, la idea es seguir abriendo más año a año, digamos. Mi idea es siempre ir a filmar, documentar y abrir una ruta nueva,
0: Claro.
1: digamos. La dinámica que voy a ir armando.
0: Me gusta esa visión, ¿no? De no ir solamente por la foto de Instagram, sino de meterse un poquitito
1: Sí.
0: más y conocer un poquitito más, que es por ahí lo más interesante del viaje, ¿no? Más allá
1: Súper,
0: del
1: súper, súper.
0: lugar.
1: Cambia mucho un viaje, eso realmente. Yo lo experimenté con mis amigos cuando fuimos, que hicimos este viaje a la India y cambia un montón porque todos derivamos un poquito de algo, cada uno tenía como un rol de contarle algo al otro, entonces estuvo bueno y se hace mucho más interesante. Empezás a filosofar un poco con tus amigos, con los otros extranjeros que conoces, se hace el viaje muchísimo más lindo.
0: Sí. Sí, mucho más enriquecedor. Así que bueno, muy bien por ello, bravo por ello. Rodri, te mando un abrazo enorme.
1: Otro bravo, Gaby. Gracias de nuevo.
0: Bueno, chau, chau, nos vemos.
1: Chao.
0: Wow, qué lindo, ¿eh? Qué interesante todo lo que nos contó Rodri. Y además, esto, ¿no? De la agencia que se pueden contactar. Después vamos a dejar todos los contactos y las redes sociales aquí abajo en la descripción. Estábamos hablando con Rodrigo Gálvez, documentalista viajero.
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llegamos al final de este viajero número 532. Hoy empezamos con una pregunta: ¿por qué viajamos? Y quizás no encontramos una sola respuesta, porque primero viajé por curiosidad, pero después, durante el viaje, se fueron dando otras oportunidades y la manera de viajar fue a través de las experiencias, y Rodri nos demostró también que la manera de viajar también puede ser comprender quienes viven en ese lugar. Así que encontramos muchas maneras de por qué viajamos. Hicimos agenda, conocimos Ana, este restaurante de Chaco, y bueno, esta historia de Rodri que me encantó. Recuerden que tenemos WhatsApp 3452-7046 y espero que me escriban mucho y que me cuenten de dónde nos escuchan, qué lugar descubrieron, qué pueblo recomiendan. Tenemos esta sección abierta para ustedes, que es Más Allá del Mapa. La idea es esa también, que ustedes vayan generando también ese contenido. Recuerden que nos encuentran como Viajero Frecuente Radio, la web con las notas, noticias, agenda completa. A partir de ahora, desde septiembre, tenemos agenda completa del mes en la web, www.viajerofrecuente.com.ar, y por supuesto estamos en Spotify y en YouTube, Viajero Frecuente Radio. Gracias, como siempre decimos, a todas las radios que nos acompañan, a quienes nos escuchan desde los distintos lugares del país y desde afuera, porque tenemos muchos oyentes extranjeros. Y gracias a vos, que cada semana elegís quedarte allí del otro lado escuchando este programa. Soy Gaby Jatón, en la edición estuvo Genaro Cabezas, y como siempre decimos, nos encontramos la próxima semana aquí en esta misma radio, en este mismo horario, para seguir viajando a través de las palabras. Chau, chau, que tengan una hermosa semana.

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0: Es el Día Mundial de la Barba.
1: Sí.
2: Que esto se acabará.
0: Feliz día para los que pasaron hace un buen tiempo por la afeitadora. Y está ilustrando esta efeméride la foto de Messi. No, es un golpe bajo.

pronostica un nieve para hoy. Y capaz que tengamos un poco de nieve en breve. A la fiesta, dice. Acá haciendo pan casero, los alfajores de chocolate blanco negros, me dieron unas saladas, las famosas cookies. Vamos a hacer algo. Sí, escuchá. Vamos las bandas.

que hice yo y trabajando, pues preguntaba si alguien, lo que preguntamos al comienzo del programa, si ya estaban despiertos. Mandame saludos, gracias por la compañía. Esperen que ahí estoy respondiendo. No puedo caminar y masticar chicle. Hablar y responder por Instagram. Por ahí no sale. La Rioja capital está nublado y fresco, antes cálido y con...

desde Belén, Catamarca, mañana soleada, pero está volviendo el frío, los escucho cada día. El mensaje de Marcela. En Río Negro, en la Patagonia, mucho frío, 2 grados, chicos, sensación térmica 3 bajo cero. Ahora preparando los mates junto a los michis y a los pichis. Está heladísimo, fla. Esto es New Radicals.

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0: Martínez apareció en Córdoba, fue encontrado en La Calera y está en buen estado. El estudiante de 21 años era buscado desde el lunes, fue localizado caminando en la vía pública tras un llamado al 911. Pasó por el hospital y recibió asistencia psicológica. Ya rige la baja de imputabilidad a los 14 años. La ley fija penas de hasta 15 años, contempla alternativas a la prisión y establece controles especializados. Hay dudas sobre los recursos disponibles para su aplicación. Belgrano erró un penal en la última jugada y empató con Huracán en el Gigante de Alberdi. Fue 1-1 por la octava fecha de la zona B. Ubita Fernández puso en ventaja el Betún, golazo. Caicedo de cabeza niveló, Pacerini desvió un disparo desde los 12 pasos en el final. Hace 4 fechas que la B no gana. Títulos a las 10 de la mañana y un minuto.
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1: Es la hora 10, 9 minutos.

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0: Bienvenidos al Circo de la Vida. Bienvenidos a la 10:13. Ya pasaditas las 15 minutos de las 10. Bueno, porque Dios lo dispuso así. En realidad no sé si Dios o alguien. Pero acá estamos para acompañarlos hasta las 12 o pasadita las 12, como Dios lo disponga, para acompañarlos en este sábado fresco, muy fresco, pero ya lo habíamos anticipado, de que se venía un fin de semana frío, con una cierta nubosidad, que eso iba a descender por la temperatura, y además por esa ola polar que venía del este, de los vientos ciclónicos y anticiclónicos del océano Atlántico, que llegaban a golpear la perla del oeste con una temperatura bastante baja para esta época del año, en donde, si bien vamos a continuar fresco, pero ya más primaveral. Así que voy a dar lugar para presentarlo al equipo completo de este sábado 5 de septiembre. Y lo tenemos a Gastón Bustamante. ¿Cómo le va, Gastón?
1: Muy buenos días a toda la audiencia. Muy buenos días a vos. Y bueno, ya a Gaby, que lo vamos a presentar.
0: Presentalo nomás si querés.
1: Bueno. ¿Cómo lo presento?
0: Enseñame. Como comisario, preséntala. No.
2: Háceme un
0: bueno, favor, contravencional, decile, contravencional.
1: Señor contravencional.
0: Sí.
1: ¿Se puede presentar?
0: Sí.
2: Ah, me tengo que presentar yo solo. Muy bien, gracias. Muy buenos días, querido Gastón, Albert. Buenos días para la dirección de la radio, especialmente a todos los oyentes que están... que está tutó.
0: Está muy tuto.
2: Chuy, chuy.
0: Está tuto, güey. Me llegó hasta lo más profundo del alma.
2: Bueno.
0: Estamos hablando del mate, ¿eh?
2: Del mate. Sí, sí, sí. Porque estamos compartiendo, como lo hacemos siempre, de unos ricos mates mientras hacemos todo lo que es la organización del programa, mientras comentamos, hablamos. Y bienvenido este frío, como le suelen decir acá, chuy, chuy. Porque, bueno, va a traer un montón de cosas para septiembre, así que va a estar bueno. Más allá de que duele las articulaciones y los músculos y las dolencias antiguas, pero bueno, estamos con el mejor de los ánimos acá para hacer radio, para estar con ustedes toda una mañana hasta el mediodía, mientras recuerda los números de...
0: comunicación para que nos dejen un mensaje, el 38 25 53. Ojo, te chupa.
2: Sí, te casi me traga.
0: Te chupa, que ojo que hace como una sopapa y te lleva adentro, Te lleva adentro, ¿no? El bostezo que se pegó Gastón.
2: Gastoncito, no durmió.
0: ¿Saliste,
2: no durmió bien?
0: ¿Saliste anoche?
1: ¿Cómo?
0: ¿Saliste anoche?
1: No salgo yo. Y no, me acosté temprano.
0: ¿A qué hora?
1: 3 de la mañana.
0: Ah, bueno. Está bien.
2: Deberían acostarse como...
0: como Dios manda.
2: Como Dios manda, a las 7 de la tarde, ya cuando cae el sol.
0: Claro.
2: Y se levantan tipo 5 o 6 de la mañana.
0: Para ordeñar las vacas.
2: Darle de comer a las gallinas.
0: A las ovejas.
2: A las ovejitas.
1: Acá no es zona de ovejas, supongo. Acá no es zona de ovejas, supongo.
0: ¿Por qué?
2: ¿Por?
1: Pregunto.
0: ¿Y las cabros?
1: Yo nunca he visto.
0: Vos sos un cabro.
2: Y caprino acá por excelencia, pero sí, sí, sí hay ovejas, hay corderos.
0: Claro.
2: Sobre todo acá para la zona de Piedra del Velasco. No nos vamos a dar mucho detalle porque...
0: Los cuatreros se lo van a sacar. No. Sí, le mandamos un saludo a María Reale, que anoche... antes de las 10 de la noche nos mandó un sticker, un flyer, bueno, que decía buenas noches, que el amor de Dios cobije los sueños, que te dé un agradable descanso. Bueno, esto fue anoche.
2: Muy bien.
0: Le mandamos saludos a María Reale, que es una de las oyentes fanáticas de la 10:13. Bueno, 38-25-53-10-13, 38-25-52-10-13, nos dejás un mensajito acá pidiéndonos algún tema musical. Te acompañamos hasta el mediodía, no sabemos hasta qué hora, pero hasta el mediodía, ¿sí?
2: Nos podemos estirar un poquito más.
0: Sí, siempre nos estiramos un poquito más acá.
2: Gastón, total, está con todo el ánimo, sí, las pilas y está, las ganas.
0: No, si está despierto, mirá.
2: Me parece que vamos a tener que conectar el cargador, ¿no?
0: Bueno, si tenés radio, nos podés escuchar también. Y a veces se interfiere un poco la 101.3. Nos podés escuchar en la 95.7. Y si tenés compu y no tenés radio, hacelo en streaming locucionar / radio / la 1013. Así, streaming locucionar, todo junto, / no invertida, / común, radio, / la 1013. Che, qué lindo que suena este micrófono, ¿eh?
2: Impresionante.
0: Hola, acá estamos para acompañarte. Y de esta manera, comenzamos.

0: Bueno, acá comenzamos la jornada, ¿no? Con el circo de la vida. Ayer estábamos hablando de Super Mario Bros.
1: Te envié el video anoche. ¿Lo viste?
0: A ver. Me mandaste un video.
1: Sí.
0: ¿Estás seguro?
1: Sí. Sentí.
0: Pero yo no vi ningún pato.
1: Sí, sí sale el pato.
0: ¿Dónde lo ve el pato vos?
1: Es un resumido, no te quise mandar el que...
0: Pero el
1: que
0: pato no se ve.
1: Pero el pato sí se ve.
0: No se ve.
1: En ese video no, pero no. Es el juego.
2: Escuchame. Yo veo un dinosaurio con...
1: Claro, es el primer Mario Bros. Que no tuvo tanto
0: repercusión.
1: Y ahí te dice el video.
0: Para mí era no Mario Bros. Para mí era Mario, el vecino tuyo.
1: Mario y Luigi Fontaneros. O sea, plomeros, como nosotros lo. Y en el extendido, que tiene 30 minutos, sale el pato.
0: Pero vos me mandaste.
2: Pero el video no
1: te
2: sale.
1: Mandé el video donde te explica resumido que era el juego, uno de los primeros que no tuvo tanto auge.
0: Claro,
1: que se
0: perdió,
1: era cuando después se remasterizó. Después bueno, sale el Mario Bros, Super Mario Bros, ya con la pantalla lineal, ¿no?
0: Bueno, claro, porque esto era de la época de Matusalén.
1: Sí, jugábamos con Matusalén, Caín, claro, y Abel.
0: Exactamente. Los cuatro se ponían a jugar.
1: Pero en el extendido sale el pato.
0: No, pero vos eras adinerado porque
1: no, Nintendo.
0: Y era
1: adinerado.
0: Y era Nintendo esa.
1: Pero venía el formato de Electrolab.
0: Yo no lo tuve nunca al cartucho de Family Game, nunca tuve el cartucho de El Pato y Mario Bros.
1: Vamos a ver después el video y vas a ver que aparece El Pato.
0: Pero mira que yo jugaba en los videojuegos, ¿eh?
1: Yo también.
0: Por eso vos jugabas con Matusalén, porque
1: claro.
0: Yo no...
1: Y sale El Pato, pero es tan gracioso que después lo vamos a ver, lo vamos a compartir, donde... Como todo pato, un tranco, una cagada. A medida que lo acompañaba a Mario o a Luigi, de acuerdo al personaje que elegías, ¿sí? Él te iba rompiendo a veces involuntariamente alguna pared o te rompía una escalera, entonces te trababa el juego, como quien dice, un tranco o una... Entonces, y de esa manera tenías que ir, porque te acompañaba y te seguía y se mandaba una macana.
0: Sí, vos sabés que siento que estoy hablando con el primo hermano de Caín y Abel.
1: Sí, sí. Por ahí andamos.
0: No entiende nada, gato, cuando estamos hablando.
1: Y esos juegos los jugábamos ahí en Sodoma y Gomorra.
0: Qué cosa, Dios mío. No entiende nada de lo que estamos hablando, ¿no?
1: No.
2: No.
1: No, bueno, habla de Play 5.
2: No, pero yo entiendo.
1: De Play 3.
2: Yo entiendo de Mario, pero nunca he visto un pato.
1: Lo vas a ver. Te pongo la firma que lo vas a ver. En el extendido, no te quise mandar el que tiene casi una hora o 30 minutos, donde sale el pato y lo vas a ver cómo trabaja y cómo. En realidad te hace renegar porque te rompe una escalera que después no podés subir, no podés bajar, te traba todo el juego.
0: La verdad que me sorprendo porque vos encontrás de abajo de las piedras cosas que inencontrables.
1: es que
0: se nos cae toda una estructura emocional donde toda la vida jugamos con Mario Bros y Luigi y hoy aparece otro personaje dentro de la vida de Mario que es un pato y que jamás yo creo. A ver, vamos a hacer una prueba. A todos aquellos que estén escuchando la radio ahora, que les pedimos, por favor, poneme el sonido de cortina un poquito más fuerte como para que sepan de qué estamos hablando. A todos aquellos que están escuchando la radio en estos momentos, les pedimos que se comuniquen por mensaje al 3825, no vamos a dar el nombre si no quieren, 3825-531013, 3825-531013, nos dicen, a ver si... ¿Alguno jugó a al Mario Bros. Y en vez de estar Luigi, estaba un pato.
1: Lo acompañaba un pato.
0: Lo acompañaba
1: Mario
0: un pato.
1: O estaba Luigi, vos lo podías elegir.
0: Pero también estaba Luigi.
1: Claro.
0: No, pero no van juntos. Y, no,
1: bueno, cuando jugabas solo, y también estaba la posibilidad de jugar de a dos, como mira, toda la tecnología.
2: Acá tengo,
1: ahora,
2: según Google, unas variantes.
1: Sí.
2: Que a ver si alguna te recuerda. Dice, los Cataquacks. Dice, sí, son criaturas que debutaron en Super Mario Sunshine para Nintendo GameCube.
0: Ah, ve que Nintendo, porque acá vos eras adinerado.
2: No,
0: nosotros
2: tienen
0: no.
2: Tienen un diseño idéntico al de un pato de juguete, caminan en dos patas y emiten un sonido similar a un graznido.
1: Uh-huh.
2: Su similar mecánica es que persiguen a Mario para lanzarlo por los aires con sus picos. Aparecen en variantes azules y rojas. Sí.
1: ¿Ves? No soy tan dinosaurio. Y este, eran, creo que 101...
0: Dálmatas.
1: 101...
0: Dálmatas.
1: Manchitas, dijera. Este, no, eran 101... niveles. O pantalla. Que vos tenías,
0: sí,
1: que
0: sí,
1: ir.
0: niveles.
1: ¿Mm? Y me hacía reír porque, bueno, a medida que tiene sus personajes ahí, que lo persiguen a Mario, a Luigi... y vos tenías que ir encasillándolos o te salían unas bombas donde con el martillo le pegabas y caían de plano, ¿no?
0: Claro.
1: Y lo mismo tenías que hacer con el pato para que no se mandara una macana.
0: Pero no es un pato.
1: Sí.
0: No, si te está diciendo, a ver, léelo, por favor.
2: Es como un... no sé lo que es, la verdad.
0: Decilo, porque decía, es como un... es como
2: son
0: un
2: criaturas
0: pato
2: que debutaron sí, idéntico al de un pato de juguete.
0: Idéntico.
1: Ah, de un pato de
2: pero
1: juguete.
2: No, parece
0: no es un pato.
2: Nada que ver con un pato igual. Igual esto es en 3D.
1: Ah, eso en 3D, lo que estás viendo.
2: Lo que estoy viendo en 3D.
1: ¿Eh? Claro. Idéntico a un pato de juguete.
0: Bueno, un llamado a la solidaridad.
1: Podemos encontrarlo al pato de Luigi.
0: No, de Luigi, no, de Mario.
2: Y bueno, de Luigi.
0: Bueno,
2: de Mario.
0: A ver, que se comuniquen con nosotros al 3825-5313. A ver si alguien jugó en la plataforma Nintendo Mario Bros. Y el pato del capitán Gaby Páez. ¿Jugó
1: no,
0: alguien?
1: No, sí, por supuesto.
0: No, bueno, yo no me acuerdo, te lo juro por Dios, y te lo juro por vos, que no me acuerdo, ¿eh?
1: No, yo también, no, yo...
0: 3825-531013, escribinos si vos jugaste al Mario Bros. A ver, más específicamente, Mario Bros. En plataforma Nintendo, me parece, es, ¿no?
2: Sí, siempre en Mario Bros. De Nintendo.
0: ¿Cómo Nintendo, no? Ah, sí, claro.
2: Mario Bros. Representa Nintendo.
0: Sí, Mario Bros. Representa Nintendo, sí. No, bueno, Mario Bros. Y esta especie de pato.
1: Uh-huh.
0: ¿Eh?
1: Dale.
0: Mientras tanto, les anuncio que... seguí con esa música, no te hagas problema porque está bueno. Dice que la temperatura en estos momentos es de 13 grados.
1: Ajá.
0: Yo no lo creo, che.
1: ¿Te parece que más baja o...?
0: Más baja, sí. Mm. Sí, más baja.
1: Se hizo sentir el frescor.
0: Fresquito.
1: El frescor a la noche.
0: Sí, totalmente. Totalmente. Bueno, para mí, hoy, ahora está rondando, porque estaba parcialmente nublado todavía. Había allá por el Famatina toda una nubosidad que seguramente el lunes va a estar apareciendo bastante blanco el Famatina, ¿eh?
1: Bienvenido sea, se acumula esa reserva de agua que tiene la montaña porque creo que nos va a hacer falta, Albert, para el verano, ¿eh?
0: Sí, para la jornada de hoy se esperan máximas de 14 grados. Por eso no estoy creyendo tanto en el pronóstico, no veo, pero no está soleado, no es que está despejado totalmente, ¿eh? No hay probabilidades de lluvia y de chaparrones, y para mañana mínimas de 2 grados y máximas de 7 grados, o sea, mucho más frío. Esta es la ola polar que llegó, ¿eh? Ya el lunes vamos a estar en las máximas de 17 grados, martes máximas de 20 grados, miércoles máximas de 22 grados, jueves así vamos a estar. Bueno, ya tenemos que empezar a cambiar la temperatura, ya van a empezar ascendiendo, pero paulatinamente. Bueno, 5 de septiembre.
1: Septiembre.
0: Tenemos varios días internacionales.
1: A ver.
0: Hoy, por ejemplo, Día Internacional de la Mujer, de las Mujeres y Niñas Indígenas, así como Día Internacional del Buitre. ¿Vos te autoproclamaste buitre?
1: No. No. Yo. No. ¿Usted?
0: No, por favor, yo no tengo garras. Bueno, en la mano tiene garra. Tiene garra.
1: Bueno, entonces usted sería un palomo, sí. Un palomo buchudo, sí. por el buche.
0: Sí.
1: Así le dicen acá.
0: Sí, ¿eh? Sí.
1: Dicen,
0: sí.
1: Que está buchudo el palomo.
0: Bueno, hoy Día Internacional de la Beneficencia, Día Mundial del Hermano. Así que andás saludando a tu hermano, a todos los hermanos. Día Mundial del Hermano, y Día Mundial del Periodista Turístico.
2: Ay, casi.
0: Sí, casi, bueno, vamos con un temita musical. Y mira, después vamos a ir con las efemérides,
1: Después seguimos con las efemérides. Sí. Bueno, vos sabés que te comento una cosita ya que estamos.
0: Sí.
1: El Día Mundial del Buitre.
0: Sí.
1: Sí. Bueno, en realidad ayer en la comisaría de Famatina se procede a la captura de un ave a determinar su especie. Ellos toman conocimiento a través de las 15:40, reciben un llamado al 101, donde un señor Álvarez, mayor de edad, con domicilio en barrio La Plaza, Famatina,

0: Sí, y bueno, utilizando una colcha lograron capturarlo, ¿no? Sí. Ahí están los videos, sí, está sí, todo. Sí. Y posterior a ello de hacer el resguardo en la dependencia, cercano ya a lo que sería 21 horas, se presentan personal de medio ambiente de la ciudad de Chilecito a los fines de realizar una evaluación física del ave silvestre denominado Jote Cogote Colorado, pocos ya en su especie. Se trata en este caso, interviene la doctora Matei y el inspector de flora y fauna, Barraco, le colocan un inyectable antiinflamatorio, no presenta fractura en una de las alas, solo inflamación. Finalizada la atención médica, el señor Guevara, de bomberos voluntarios de Famatina, se hace cargo para el resguardo del ejemplar, hasta tanto brindando un espacio físico, ¿no? Para continuar con la evaluación y volver a, liberarlo en su ambiente natural. Qué importante que es todo esto, porque aprendemos también y enseñamos también a valorar la vida, no tan solo la humana, la que nosotros conocemos, de tu hijo, de tu primo, de tu hermano, de tu papá, de tu mamá, sino todo lo que nos rodea. El respeto al medio ambiente es vital para las puertas del turismo que pretendemos explotar.
1: Así es, justamente por eso, en este Día Mundial del Buitre, y vos decís, ¿cómo vas a celebrar un día de un carroñero como el buitre, no? El buitre, que es familia del cóndor, aves que son bastante peligrosas, pero en realidad, dentro del hábitat que tienen ellas, no son peligrosas, sino que si uno quiere extinguirlas o quiere molestarlas, por supuesto que buscan defenderse, ¿no? Sí, por eso lo que se busca con este día es que no sea una amenaza a nivel mundial, porque tienen una, dentro de su peligrosidad, tienen una belleza muy extraña, ¿eh?
0: Sí, y aparte hacen a la cadena alimentaria.
1: Justamente eso es lo que iba a comentar, que su función está dentro de el ciclo natural y es una de las más importantes, dado que se alimenta de la carne descompuesta de otros animales muertos, ¿eh?
0: Sí.
1: Por eso carroñero.
0: Exacto.
1: Y el jote es un carroñero. Si ustedes van por la ruta que va a unir La Rioja.
0: Sí, ahí se va a ver muchísimo.
1: Que hay como una granja de pollos al final casi de la ruta, a la izquierda, creo que es de pollos, me parece.
0: Sí, sí.
1: Bueno,
0: sí.
1: La verdad que es impresionante la cantidad de estos jotes que hay. No sé si son este que vos mencionás, pero la cantidad de jotes que hay ahí, porque están sobrevolando en los desperdicios de menudencias, ¿no? Que hay. Pero es increíble. Hay días que están muchos más y que están todos parados en el campo, como en un montecito, y ahí están todos parados. Y si no, están sobrevolando y te da un miedo, porque cuando vos lo ves, parece, vos decís, es un águila esto, un cóndor. Pero sí, en realidad no es que sean cóndor, sino que son grandes, carroñeros, y tienen ese mismo formato.
0: Y aparte, en una abertura de sus alas, son metros y metros, ¿eh?
1: Sí, sí, sí.
0: Y son impresionantes.
1: Totalmente.
0: Así que a cuidarlos, a cuidar.
1: Así es, ¿eh? Así es. La naturaleza hay que cuidarla.
0: Exacto.
1: Que es sagrada y es muy inteligente.
0: Sí, después vamos a buscar un tema de la Mona Jiménez que se llama El Carroñero.
1: El Carroñero. Vamos entonces con la música. ¿Qué tenemos?
2: Este tema, bueno, pará.
0: Bueno, paremos la rotativa porque él estaba, seguramente debe estar investigando sobre el jote. Sobre el jote.
2: Sí, claro. Sí, sí. Vamos a ir con Carlitos Rolán.
0: Ajá.
2: Quita penas.
0: Vamos, con el quita penas entonces.

0: 42 minutos han pasado de las 10 de la mañana y continuamos en el Circo de la Vida con este quita penas de...
1: ¿cómo se dice?
0: ¿Quién?
1: Carlito.
2: De Roland. Carlito Pueblo Roland.
0: Roland.
1: ¿Lo conoces?
2: Somos su pueblo.
0: Sí, éramos como chanchos. Sí, éramos como chanchos.
1: ¿Era tu amigo?
0: Era mi cumpa. Era mi cumpa. Mi socia, no, mi socia no, porque mi socia sos vos.
2: Ah, muy bien. ¿Y socia?
0: ¿Y la socia? Che, 3825-5310-13, nos dejás un mensaje. Te lo repito despacito, así nos escribís y podés decirnos primero lo de Mario Bros, a ver si estaba el pato. Si alguien jugó con un pato.
2: Yo jugué con el pato.
0: Mentira,
2: yo jugué
0: con mentira, el pato. Mentira, no te creo. 38, 25, 53, 10, 13. Muy bien. Bueno, un día como hoy, pero del año 1946,
2: ajá,
0: nace en Stone Town, en Tanzania, Freddie Mercury. Su verdadero nombre era Farron Bulsaro. Fue la voz de Queen, una de las bandas más populares de la historia del rock. El grupo irrumpió en los años 70 y se mantuvo hasta la muerte de Freddie Mercury, que falleció a los 45 años víctima de HIV el 24 de noviembre de 1991. El cantante había anunciado un día antes que padecía la enfermedad y acababa de grabar uno de los temas, su último trabajo discográfico con Queen. Lo escuchamos y de esta manera el Circo de la Vida rinde su homenaje.

0: Y de esta manera rendíamos homenaje a Freddie Mercury, un gran artista que supo seducir, enamorar a tantos y tantos en la música, en el rock de a nivel mundial. Así que nuestro saludo para él en su día del natalicio de Freddie Mercury. Y bueno, ahora vamos a cambiar de tema porque hoy tendría que estar la profe Meli Torres.
1: Sí, que nos acompañó hasta las 10 de la noche.
0: Sí, ayer.
1: Sin busquedad.
0: Claro, bueno, ella nos grabó un material que lo vamos a compartir ahora con ustedes. Luego nos vamos a la tanda y ya volvemos con la próxima hora del programa.
2: Presentala como si estuviese acá.
0: La presentamos a la profe Emily Torres en su espacio del poder de la mente o de tu mente, con ustedes, la profe Emily Torres.
2: No, para. No, para.
0: Para. No cortó, no lo cortó a eso. No lo cortó en la grabación, ¿eh? ¿Qué pasó? ¿Se olvidó de cortarlo?
2: ¿Para qué?
0: ¿Se olvidó de cortar?
1: ¿De editarlo? ¿No lo editó?
2: ¿Ah?
0: No lo editó, ¿no? No lo editó de cortar.
1: ¿Lo avanzás? Hasta el minuto...
0: Claro.
1: Un minuto más o menos.
0: Un minuto 40.
1: ¿Sí?
0: Sí. ¿Ahí
1: está?
0: Bueno, ella nos...
2: Ahora sí.
0: Bueno, vamos con el espacio...
2: Supongo.
0: Vamos con el espacio del poder de tu mente... con la profe Emily Torres.
3: ¿Cómo están? Bueno, con este nuevo mes les traje una pequeña reflexión que en realidad es de una obra literaria y que se han hecho obras de teatro. Pero con esto les quiero decir que podemos en todos los lugares encontrar señales y mensajes del universo. Te voy a pedir que hagamos como un decreto, entonces donde quiera que estés solo puedes ir repitiendo mentalmente, porque este decreto va a dejar atrás muchas cosas y vas a sentir que tu energía para este mes cambia. Y vamos a comenzar de la siguiente forma. Repite mentalmente o en voz alta ahí donde te encuentres. Me había acostumbrado a un puesto y soportándolo con mucho dolor, como si estuviera en un sueño. Pero hoy he decidido a abrir los ojos. Hoy he decidido despertar. Demasiados sufrimientos y demasiadas adversidades he tenido y he sentido dolor. Pero hoy me prometo seguir adelante, que mi pasado no me defina más. Incluso si tengo temor al resurgimiento, voy a seguir adelante. Voy a expresar mis vulnerabilidades y voy a seguir adelante. Por fin ha llegado el momento de abandonar esta isla. Y ahí ustedes van a visualizar de dónde quieren salir. Voy a salir, voy a partir y no voy a volver nunca más. Y vamos a decir hasta siempre, querida isla. No me esperes más. Debo seguir con determinación en este nuevo camino. Un poco atormentado por los recuerdos de quien solía ser. Mi viejo hogar está detrás de mí. La fe es mi nuevo hogar. La acción es mi nuevo hogar. Mis dones y mis talentos son mi nuevo hogar. Mi alegría es mi nuevo hogar. Y decido que en este mes de septiembre la fe sea mi nuevo hogar. Presta atención a tu respiración. Puedes cerrar unos segundos tus ojos y solo sigue respirando y confiando en que la fe siempre va a estar y va a ser tu nuevo hogar. Por unos segundos vamos a volver a esa isla y podemos poner varias islas dentro de nuestra mente. Y vamos a volver a decir que en esta isla yo no voy a regresar más. Y voy a dejarla para siempre. Puede ser algún sufrimiento, alguna nostalgia, la partida de un ser querido. Y te vuelves a decir que te comprometes a seguir adelante. Y que tu pasado no te va a definir más. Solo inspira profundo, exhala lentamente. Y en este mes te propongo que cada día dejes atrás algo para que renazca la fe, la alegría de, en el hogar como físico, pero también adentro de ti. Toma esa responsabilidad que es la de tu cuerpo físico y la de tu energía y pon todo esto o todo tu magnetismo a trabajar para que solo la fe o la alegría determinen esta nueva historia que vas a vivir. Para hoy tenía preparado varias meditaciones y he decidido hacer esta. Te quiero contar que toda nuestra energía entra por el centro de la cabeza y sale por nuestras manos. Entonces, acá primero te voy a pedir que visualices tus manos, que las mires, que no parpadees y que sientas que todas las bendiciones y que la energía divina sagrada de Dios sale por tus manos. Acá vamos a respirar profundo, vamos a concentrarnos en nuestras manos y la meditación va a ser muy especial, porque como es un comienzo de mes, vamos a poder bendecir con nuestras manos y enviar energía a todos los lugares que quieras hacerlo. Y también vamos a incluir a personas, a lugares, a los animales, a las plantas, a quien ustedes quieran. Entonces, vamos a comenzar de la siguiente forma. Te vas a sentar en un lugar tranquilo. Recuérdate que también para esto puedes hasta poner una música de fondo en tu casa todo el día. Con los ojos abiertos, te vas a poner a ver primero tus manos. Mira las palmas de tus manos, inspira profundo, exhala lento, solo prestando atención a tu respiración consciente. Y siente la energía de tus manos. Te pido que los deditos queden separados para que entre los dedos sientas tu frecuencia vibratoria. Vas a ver tus manos de un color en particular. Y una vez que veas esto, vas a cerrar tus ojos y vamos a sentir toda la energía del cielo, de Dios, de los maestros ascendidos, entrando por el centro de la cabeza. Vas a ver un haz de luz dorado atravesando todo tu cuerpo físico. Inspira, exhala lento, siente que esta energía te guía todos los días, las 24 horas del día. Sigue prestando atención a tu respiración consciente. Entonces, ahí vamos a levantar un poco las manos, como a la altura de los hombros, pero con las palmas de las manos mirando hacia el frente. Y acá el trabajo es lo siguiente, es enviar esta energía hacia todo lo que amas. Inspira profundo, exhala lentamente, solo prestando atención a la respiración. inspira y vamos a primero a bendecir este mes de septiembre. Vas a sentir que la energía queda luminosa hacia adelante y bendice todo. Bendice tu trabajo, bendice tu hogar, bendice a las personas que amas, a tu familia. Y nos vamos a tomar el tiempo de decretar y de bendecir. Les pido que con una mente tranquila vas a escuchar el sonido de la música y vas a seguir bendiciendo, vas a seguir decretando y vas a sentir que las manos cada vez están más calientes, más radiantes, y siente la energía en el centro de tu columna, en la cabeza y también enviando energía hacia adelante. Sigue por unos minutos y solo prestando atención a la respiración. Si hay alguien que conoces que no tiene buena salud, también le podemos enviar energía. Solo energía. Y vas a seguir de esta forma.

0: Inspira profundo, exhala lentamente. Solo presta atención a tu respiración consciente. Muy despacio, solo para sentir tu energía, vas a llevar tu mano derecha al centro de la cabeza y vas a sentir como un haz de luz brillante atravesando tu mano. Tu mano izquierda la vas a poner en el centro del pecho y baja lentamente tu mano derecha sobre la izquierda y nos quedamos unos segundos ahí, sintiendo que el trabajo que hicimos, nos bendecimos y bendecimos, decretamos e iluminamos. Inspira profundo, retiene, exhala lentamente por tu nariz. Y solo cuando lo sientas, vas a ir abriendo los ojos. Te recuerdo que puedes tomar un poco de agua y quedarte unos minutos sentado, sintiendo la frecuencia de tus manos. No te olvides que esto se puede hacer todo el mes de septiembre, en todo momento, y lo puedes hacer en tu día a día. Bendecirte, me bendigo, bendigo mi trabajo y bendigo el trabajo de los que amo. Todo el tiempo. Así nuestra frecuencia vibracional cambia y tú lo sientes y las bendiciones llegan y los milagros llegan y las señales llegan y todo se sincroniza con la energía divina de Dios. Les deseo un excelente mes de septiembre. Hoy no pude estar presente en la radio, pero les mando un abrazo gigante de luz. Les deseo que se les cumpla todos sus deseos y les vuelvo a recordar que su responsabilidad es ser felices, es tener una vida hermosa y vivirla bien. Hoy estoy con algo muy importante, pero les mando un abrazo gigante. Namasté.
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1: Es la hora 11:08.

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0: 15 minutos han pasado de las... Ahí está. 15 minutos han pasado de las 11. No, sí, no, estaba bajito el volumen.
1: Yo no hice nada.
0: 15 minutos han pasado de las 11 de la mañana y continuamos con el Circo de la Vida, querido Gaby, ¿eh?
2: Así es, así es.
0: Estamos, bueno, ya pasó el espacio de la profe Meli Torres, que le mandamos un beso grande. Recordarles que si quieren comunicarse con nosotros, lo pueden hacer a la característica 3825 y agregan 53 10 13. ¿Sí? Así es. Y también lo pueden hacer al 3825-521013. También nos pueden sintonizar en la 95.7, además de la 101.3. Y si tienen compu y no tienen radio y quieren escucharnos, en streaming locucionar, todo junto, barra radio barra la 1013.
2: Ahí está.
0: ¿Estamos? Bueno, continuamos con las efemérides del día de hoy.
2: A ver qué tiene, Albert.
0: Un día como hoy, sí, pero en el año 1975, ya más próximo a la actualidad, el rock argentino certifica su masividad con la despedida de Sui Generis en el Luna Park. El dúo formado por Charly García y Nito Mestre se despide con dos shows realizados en el mismo día y congregan a más de 30.000 personas. Adiós, Sui Generis es el disco doble de la grabación en vivo de los shows. En el año 1976 se estrenó la película homónima dirigida por Bebe Camín, que registra esas presentaciones. Este es el homenaje. Vamos a compartir un temazo. Confesiones de invierno por Sui Generis, Charly García, Nito Mestre, en el año 1975, en el Luna Park.

Bueno, aquellos que tenemos más de 50 años, sabemos del éxito que tuvo este grupo, tanto Charlie García, su mentor, como Nito Mestre, que fueron grandes precursores del rock nacional. Después Charlie García, con Serú Girán, donde estaba Pedro Aznar, Pedro Aznar y David Lebón, no me salía, también. Pero lo que nos dejaron este grupo Sui Generis, que comenzaron en los sótanos de las calles de Buenos Aires, porque era una época muy difícil de poder transmitir, a veces protestas, y si uno hurguetea un poco en esa letra se da cuenta de qué están hablando. Por eso creo que hoy debemos sacarnos el sombrero, decir chapó por un grande de la música como Charlie García, que hoy cerca de los 80 nos dejó un legado en el rock nacional para nosotros, para nuestros hijos, para los hijos de nuestros hijos y para todas las descendencias de lo que era el rock nacional en nuestro país.

0: en este circo de la vida donde utilizamos la metáfora. La metáfora que en este tema de rasguñar las piedras era lo que pasaba en esos años donde en un tramo de la canción dice llegaban las bandas de rock y rasguñar las piedras era casualmente tocar, interpretar a escondidas con los instrumentos en los sótanos.
1: En los sótanos, por eso lo decía al principio, que claro, en esos sótanos en donde te permitían hasta cierto punto, hasta cierta hora, y donde no podías hacer más que eso.
0: Y yo creo que en realidad el rock nacional también vino de todos esos cantares de los aborígenes que también fueron dominados y colonizados, ¿no? por España, por los conquistadores. Cómo se fue reversionando y esos lamentos, esas formas de interpretar y de decir estamos cansados de esto, no queremos que nos pase esto, también llegó al rock en otra época, pero que fue siempre lo mismo, tratar de expresar la disconformidad con algo. Yo era muy chico y escuchaba estos temas y me tocaban la fibra sensible, aunque no entendía mucho la terminología, las palabras, la forma en lo que, bueno, se pronunciaban con la música. Pero con el tiempo pude ir desglosando, investigando y me di cuenta de tanta realidad que se ha vivido en nuestro bendito país con un montón de cuestiones, que hasta el día de hoy seguimos rasguñando las piedras. Si no es en lo económico, es en lo individual, es en lo personal, en lo institucional, pero ni aún así mantenemos ese dejo en el alma de expresarnos de alguna manera en descontento con todo lo que vemos, lo que pasa, y nos abruman quizás a lo mejor las noticias que son desalentadoras. Y eso es la esencia Argento, saber reinventarse y redoblar esfuerzos constantemente para mantener una familia, para estar, para llegar a ese fin de mes que a veces te cuesta tanto, pero sigue siendo todo esto que está en esta música.
1: Fíjate que hay un tema que quiero compartir con ustedes también, con toda la audiencia, y le pedimos disculpas a veces a la audiencia más joven si está escuchando, pero también esto es cultura y esto es historia de la música, del rock nacional, que nos tomamos un poquito de este egoísmo de poder poner y compartir con ustedes algunos de estos temas que marcaron en la vida de los años 70 y de los años, de la década del 70, marcó muchísimo. Y fíjense que voy a compartir un tema donde que es el tema, se llama Necesito. Y habla sobre necesito que alguien me emparche un poco y que limpie mi cabeza, que cocine guiso de madre, postre de abuela y torres de caramelo. Tanta represión, tanta falta, que querían y pedían algo de eso, algo de lo familiar, algo de lo nuestro. Comenzá con el tema nuevamente, que ponga tachuelas en mis zapatos para que me acuerde que voy caminando y que cuelgue mi mente de una soga hasta que se seque de problemas y me lleve. Sui generis, necesito.

0: Bueno, y de esta manera compartíamos un poquito de la música de Sui Generis, este grupo que marcó la vida de tantos jóvenes en la década del 70.
1: Sí. Y mira, recorriendo toda esta discografía, bueno, se me viene a la mente un tema que sabía escuchar en la niñez. Y en realidad este tema fue del cantautor Hugo Jiménez Agüero. Y también este tema fue interpretado por Rubén Patagonia. La obra, porque es una obra este tema, se llama Aoniken Chalten. Muchos lo debemos haber escuchado. La letra rinde homenaje al Cerro Chalten, considerado sagrado por los antiguos tehuelches o aoniken. La canción evoca expresiones como Madre Roca, Padre Cielo, en referencia a la imponencia de la cordillera y de los ventisqueros. Es considerada un himno de la Patagonia Austral, con múltiples versiones en todo el mundo. Y lo quiero compartir porque es una manera de agradecer a lo que hablamos siempre, la Pachamama. ¿Lo escuchamos?

36 minutos han pasado de las 11 de la mañana y continuamos, y ya en este ritmo más del folclore y más de nuestra tierra, y este homenaje también a la Pachamama, ¿por qué no? Ahora vamos a ir transitando un tema nuevo que sacaron en conjunto los campedrinos junto a Eugenia Quevedo, que luego de compartir El Arte de Querer, el nuevo folclórico, y la cantante cordobesa, vuelven a encontrarse para interpretar una reconocida zamba del cancionero popular argentino, La Flor Amarilla.

0: de el folclore, que también es parte de nuestra cultura y de nuestra historia, ¿eh?
1: Sí, nos vamos a ir un poquito al Cuyo. A Cuyo, Cuyo, Cuyo, sabe decir un amigo mío en otra emisora. Queremos compartir el tema de la cantada. Se llama Jujeño Soy.
0: Lo escuchamos.

0: 43 minutos han pasado de las 11 de la mañana y ya estamos promediando el último cuarto de hora del programa. Y recordarles que pueden comunicarse, mandarnos un mensajito con nosotros para pedirnos algún tema al 38 25 53 1013.
1: Sí, le mandamos un mensaje, bueno, un saludito a Sergio, que nos pide algo de los Cajarcas.
0: Muy bien.
1: Y para él hemos elegido Saya Sensual.
0: Preséntela nomás.
1: Bueno, entonces, Sergio, gracias por estar ahí en el dial y por compartir en este momento de radio con nosotros. Así que, para vos, los Cajarcas, Saya Sensual.

0: 47. 47 minutos han pasado.
1: ¿Por qué me hacen eso?
0: Es que yo pensé que estaba, claro. Ya está todo organizado, ¿eh? Uy, bueno, vamos a saludar a nuestro amigo. Nos pide un tema. Nuestro amigo Ariel Verón, le mandamos un gran saludo. Arielito, tanto tiempo. Pensamos que nos habías dejado, ¿eh?
2: Sí, que nos había abandonado, ¿eh? Pero bueno, está ahí, sí. En el Mundial, siempre prendido.
0: Escúchame, estuve en el Mundial allá por Dallas, te encontré ahí en calle San Juan y la avenida 47 Street. pero no te encontré, no te encontré y no tenía el celular tuyo a mano, así que bueno, la próxima será, me dice, aguanta el circo, saluditos desde Dallas, le mandamos un gran abrazo a él, su esposa y familia. Pueden poner El Olvidado de Juan Fuentes.
2: Juan Fuentes, sí.
0: Ya lo están buscando en la caja de los long play. Sí, para ponerlo, o los cassettes, la casetera.
2: Rápidamente dijera.
0: La casetera, están por poner ya El Olvidado de Juan Fuentes para Ariel Verón. Ah, pará, que me está escribiendo un mensaje larguemos.
2: Sí, antes de que larguemos el tema, claro, seguramente que algo tiene para
0: San Juan y 47. Sí, acá acá en Famatina era. No llegué. ¿Dónde será eso?
2: ¿Dónde, carajo?
0: Claro. ¿Sabés qué pasa, Arielito? Que te cuento, ¿no? Quise ir, no llegué. El avión se demoró. No estuvo en Dallas. Ojalá hubiera estado en Dallas. Voy a estar muy... en algún momento, no sé si a fin de año, sí voy a estar, porque te cuento que soy ciudadano norteamericano. Yo soy, nací en Pasadena, California, en el otro lado de donde estás vos. Pero quiero conocer Dallas, quiero ir a Estados Unidos, probablemente fin de año o principio del año que viene, así que ya me voy a poner en contacto con vos, Ariel, y poder conocerte personalmente, y llevarte algunos presentes de acá, que sé que los debes extrañar, este lugar tan bonito como la Perla del Oeste, te mando un abrazo de parte de todo el Circo de la Vida, y vamos con el tema que nos pediste, El Olvidado de Juan Fuentes.

0: Qué bueno, lindo tema.
1: Qué lindo temazo, gracias, Ariel. Gracias, Ariel, por haber pedido este tema, porque este tema nos trae tantos recuerdos también, ¿eh?
0: Una proclama, ¿no?
1: Sí, sí.
0: Una proclama, pero en todo sentido. Caminar hacia el sol para curar las heridas.
1: La verdad, ¿eh?
0: Guacho del fiao y tanta terminología que uno a veces no le entendía, pero con el tiempo empieza a comprender.
1: Sí, totalmente. Totalmente. Bueno, me dice, si llegás a venir, lo que necesites, me haces saber. Así que, bueno, me ofrece su casa. Así que te agradezco muchísimo por tu hospitalidad que me ofreces, y de corazón, muy pocas personas hacen eso,
0: por supuesto.
1: De ofrecer hospitalidad, y eso habla de lo gran persona que es Ariel Verón, que no solo es un seguidor, pero la verdad que habla del gran corazón que tiene. Dice, no sé cómo sucedió que el sañogasteño terminó en Dallas y el de California terminó en Chilecito. Sí, verdad.
0: Bueno, ya
1: claro, ¿eh? Porque el
0: pero me decía usted que nació en Pasadena.
1: En California, sí. California, Pasadena.
0: Pasadena.
1: Es decir, y Pasadena bueno. Está dentro del estado de California.
0: Claro.
1: Entonces, yo soy californiano, ¿me entendés?
0: Exacto.
1: Como usted es
2: California,
1: riojano.
2: Se dice.
1: No es chileciteño, pero es riojano.
0: Sí, bueno, Ariel, te explico una cosa. En Pasadena nació Albert, y por eso lo pasaron para acá.
1: No, lo que entiendo y realmente no llego a comprender esto que está diciendo, porque en realidad tiene toda la razón.
0: Sí,
1: el sañogasteño se fue a Dallas. Y el californiano se viene a Chilecito. O sea que se hizo un intercambio cultural. Un intercambio cultural.
0: Y qué bueno. ¿Eh? Qué bueno que es.
1: Le
0: las
1: mandamos
0: vueltas de la vida, Ariel.
1: Sí.
0: Las vueltas de la vida, y te deseamos lo mejor siempre desde acá. Porque bueno, siempre, cuando le hicimos una nota también en pleno mundial, ¿recuerdas, Albert?
1: Sí. Él
0: decía que iba a ser un punto de encuentro para quienes deseen, ofrecía su número de teléfono para poder asesorarlos, acompañarlos, a todos los argentinos que
1: creo
0: se
1: que hubo, chicos, hubo familias de Chilecito que estuvieron allá,
0: y se
1: encontraron con Ariel.
0: Sí.
1: Exactamente. Él dice, en Pasadena se hace el desfile de las rosas. Mira,
0: ahí
1: te cuento.
0: Mira.
1: El desfile de las rosas se llama Rose Parade.
0: Ajá.
1: Es el Rose Parade, y él lo debe saber. Todos los años se hace en primavera. Y yo tengo filmaciones pero en Super 8. Yo era muy chiquitito.
0: ¿En
1: tenía
0: VHS?
1: No, que no. VHS, Super 8, en película. Del año de la
0: claro.
1: De Matusalén.
0: Sí. Super digo, 8.
1: ¿Qué hiciste? ¿Qué hiciste? ¿Siete? Ah, ¿te estás riendo de lo que yo digo? Claro. Claro, ustedes lo ven por televisión porque están del otro lado. Pero el Rose Parade para que te des una idea, es un desfile de carrozas, todas hechas con rosa, con rosas de diferentes colores, pero es algo descomunal, es algo increíble que no se puede ver en ningún lado del mundo. Se puede ver el trabajo que tienen en cada carroza, porque no son carrozas chiquitas,
0: claro.
1: Son carrozas inmensas, grandes, gigantes, que queda una persona es un palito al lado del
0: y todo
1: de la
0: cubierto
1: carroza.
0: Está
1: hecho en rosas, todo cubierto con rosas de diferentes colores.
0: Claro.
1: Imagínate que se hace desde el año, o sea, desde la década del 60 se empezó a hacer. Y yo tengo filmaciones, mi papá filmó este desfile de rosas, que es el Rose Parade, en Super 8. Las tengo guardadas, que las pasé a VHS. Bueno, ya está, ya no la puedo recuperar ya, porque la verdad que ahora, ¿qué le voy a poner? El VHS, ¿dónde lo voy a meter para transformarlo a un pendrive? ¿Me entendés? No, no, ya perdí la.
0: Sí, pero el tiempo
1: de la cadena.
0: El tiempo de la imagen en Super 8, en VHS,
1: sí.
0: Se va diluyendo, ¿no?
1: Sí, sí, sí, sí, porque eso es acetona.
0: Claro.
1: Dice Super 8. Hay videos de Colón desembarcando grabados en Super 8, imagínate. Y es verdad.
2: Y es verdad.
1: Es verdad.
2: Tiene razón.
1: Es verdad. Es verdad. Tiene toda la razón del mundo.
0: Sí.
1: Vos sabés que yo tenía la filmadora Super 8 muda. O sea, que no tenía sonido. Y en colores, pero tenía el proyector de Super 8 en sonido. Entonces la primer me compré en una subasta, me compré el proyector, porque mi papá tenía el proyector a color de Super 8, pero sin sonido.
0: Sin sonido. Ah.
1: Bueno, la película vos la ves, la filmación la veías, pero solamente
0: la imagen,
1: exacto. Yo, como me crié con la filmadora Super 8 y el proyector Super 8, aposté a tener con sonido.
0: Claro.
3: Es la hora 11:59 minutos. Es la hora 11:59 minutos.
1: ¿Qué me querés decir? ¿Querés ir vos?
0: Ya le pagué.
2: No.
0: Ya le pagué, le mandé ahí.
2: Unos chachos me mandó.
0: Unos chachos.
2: ¿Vos pensás que me sirven esos chachos?
1: Sí, claro.
0: ¿Cómo no?
2: Me lo van a sacar después.
1: ¿Cómo
2: que me sirve?
1: Bueno, continúo
0: sí.
1: Contando. Y en una subasta encuentro una proyectora Super 8 con sonido. En Rosario había una videoteca, pero que alquilaban películas en Super 8. Te estoy hablando del año 80, más o menos. ¿Eh?
0: Sí.
1: El año 80.
0: Sí, sí, sí.
1: Todavía existía eso. Ya no existe más. Esto es reliquia, eso está en las casas de antigüedades. ¿Eh?
0: ¿Lo tenés?
1: No, ya no lo tengo. Vi una filmadora cuando estuve en San Telmo, en Buenos Aires, en
0: sí.
1: San Telmo. Vi una proyectora y una filmadora de Super 8 y algunas películas. La primera película que compré, ¿sabes cuál fue?
0: ¿Cuál? Colón llegando a América.
1: No. Había una vez un circo de Gaby Fofó y Miliki. mirá de qué década.
0: ¿De qué década, no?
2: ¿Qué década es? Porque no tengo idea.
1: Sí, la década del 80. Algo,
2: no es tan vieja.
1: ¿Eh?
2: No, 70. No.
1: Sí, 70, 80. La otra película, Tiburón.
0: Tiburón.
2: Esa es viejísima.
1: Tiburón, no, más vieja. Pero Tiburón, la 1, ¿eh?
0: Claro. La que inició la saga.
1: Claro.
0: Ya
1: claro,
0: 2, 3, sí, y sí. Todo.
1: Que no, siempre no fueron iguales.
0: No.
1: Pero Tiburón, yo tenía, creo que tenía algo de. 14 años. Y cuando se estrenó en esa época de Tiburón, de esas películas de Gaby Fofó y Miliki, en el cine no eran las proyecciones como ahora.
0: No,
1: en el cine no. Habían las enlatadas de no Super 8, sino de 8 milímetros. Era la ancha.
0: Bueno, ahí puedo opinar un poquito por lo que me comentaba mi papá, que él proyectaba en el cine Edén.
1: Claro.
0: Acá,
1: ajá.
0: Bueno, esa clase de películas, ¿no? Y que, bueno, los dueños después, porque eso traía una cierta composición de metal.
1: Claro.
0: No tan solo le aportaban lo que era el suelo, sino también tenía que tomar leche.
1: Sí, porque era contaminante.
0: Para limpiar las impurezas propias de estar en contacto con esas cintas sí, enlatadas.
1: Sí, sí. Y en los lugares grandes tenían que ir con esa película de un lado a otro, de un cine a otro cine, acá porque había uno solo.
0: Uno solo, sí.
1: Pero en ciudades grandes tenían que ir de un lugar, proyectaban esa película y de ahí se iban a la otra, porque no era que era un solo disco, rollo, eran sí, varios rollos. Entonces cuando estaban proyectando en uno, se terminaba ese y metían el otro, porque te daban la película en dos partes.
0: Ah,
1: En dos partes te daban la película.
0: Era la pausa de hidratación.
1: Claro, había una pausa y después entonces esa se iba al otro cine.
2: La película se partía en dos partes.
1: Claro.
2: Ah, como en TikTok normalmente pasa de que te dividen las historias que cuentan en dos partes.
0: Sí, claro. Dice, dame like para la segunda parte. Y...
1: Exactamente. Acá me dice, mira, acá dice, acá hay lugares que te recuperan viejas filmaciones. A lo mejor se pueden recuperar. Sí, voy a intentar encontrar mis filmaciones y ya me pondré en contacto a ver si hay algún lugar donde las pueden recuperar. Porque realmente es una reliquia, el Ross Parey. Pero bueno, la verdad que es fantástico. Y dice, por la cantidad de plomo que tenían las cintas. Por eso la leche.
0: Exacto.
1: La cantidad de plomo, sí.
0: Sí, sí, eso me comentaba. Y aparte, bueno, anécdotas, ¿no? Del cine Edén, en donde estaba proyectando y a veces se dormía y empezaba, se despertaba cuando sonaba el carretel de la cinta, tac, tac, tac, tac, tac. Y ya se terminaba y tenía que montar el otro enlatado, la otra cinta,
1: claro,
0: ¿no?
1: Claro, por eso digo. Es más, era fantástico. Los cines antes eran.
0: Tenían una magia. Una magia que yo te digo sinceramente, no he visitado el cine de acá de Chilecito.
1: ¿No?
0: No.
1: No, yo creo que una sola vez fui.
0: Pero no es por una cuestión personal, sino que ya no me llama la atención el tema de las películas. No sé. Quizás otros piensan de otra manera. Pero también es lindo apoyar todo lo que es el cine porque es una. Una cuestión laboral que va sustentando a muchas personas y que también favorece y fortalece lo que es una de las maravillas, lo que es el cine.
1: Y es la pantalla grande. Ah. La pantalla grande es algo que no se puede explicar. No es lo mismo ver una película en tu televisor, que así tengas un tele... un Smart de 60, 80...
0: 90, 100... 90,
1: claro. Haga tener un... a tener una pantalla de cine.
0: Vamos a ir al
1: cine.
0: ¿Me acompaña usted?
1: Sí.
0: Vamos de la mano. Sí. De la mano, porque yo, no sé cómo es.
1: ¿Le tenés
0: miedo?
1: ¿Usted
0: lo conoce?
1: Sí.
0: Bueno, yo no puedo tropezar, así que...
1: vamos
0: a pedir pero bueno, no sé, no me llama la atención quizás a lo mejor las últimas películas que son todas de Marvel.
2: ¿La de Spider-Man no te gusta?
1: No, pero hay películas
2: hay una de los Looney Tunes.
0: ¿Cómo ve los pitufos?
1: Dice Ariel, ¿alguien se acuerda del cine en Sañogasta?
0: No sabía, Ariel. Sinceramente no sabía del cine en Sañogasta.
1: ¿Había cine en Sañogasta?
0: No.
1: O sea, acá había uno que era el Edén.
0: Edén, sí.
1: Y en Sañogasta no sabía que
0: no,
1: había.
0: No, yo también, me sorprende. Y bueno,
1: ¿sabés cómo se llamaba? Contanos, Ariel, el cine de Sañogasta. Daniel Godoy debe saber.
0: Claro, el director.
1: Claro, Daniel seguramente que sabe. Porque él es sañogasteño.
0: Sí. Incluso es más, dentro del departamento hay tantas cosas que uno desconoce, como por ejemplo lo que ha pasado en Anguinán, donde existía, donde se acuñaban las monedas, la casa de la moneda.
1: Mira.
0: Y todo eso quedó derruido, no se le brindó la importancia necesaria o el cuidado. Y bueno, en este caso la sucursal del Banco Nación, que está frente a la plaza, es la primera sucursal del interior del país.
1: Mira, claro, el que está frente a la escuela.
0: Está funcionando, sí.
1: Dice, no había cine.
0: Ah.
1: Era un salón del señor Bordón.
0: Ahí está.
1: Mira, claro. Era, no sé si era factible armar una estructura como un cine. Entonces, por la cantidad de habitantes que tenía.
0: Claro, y aparte deben haber tenido un espacio físico
1: grande, amplio, ¿no?
0: Para poder albergar a todas las personas. Y bueno, y habrán llevado el proyector. Pasó también en Onogasta, el señor González, que bueno, lamentablemente falleció. Era quien tenía un televisor y ahí iban desde Chilecito mucha gente a ver, por ejemplo, veladas boxísticas.
1: Ah, mirá.
0: En los televisores, en los primeros televisores, a blanco y negro. Mucha historia que quedó ahí en el tintero. Y bienvenido sea, gracias Ariel por recordarnos todo esto. Sí. Y seguramente vamos a ahondar un poquito más. Si él nos da más información, podemos hacer algo.
1: Y ahí lo usaban a manera de cine.
0: Mirá vos.
1: Mirá qué lindo, ¿eh? Qué lindo, un poco de historia. De historia de nuestra cultura y de nuestros lugares, ¿eh? La verdad que está bueno esto, ¿eh?
0: Y eso es lo importante, que la historia no se hace no tan solo con los lugares, sino también la historia se mueve a través de la memoria de quienes han vivenciado todo esto, ¿no? Y que lo replican y que nos están mostrando y enseñándonos constantemente cómo era la vida antes y la forma en la que se la disfrutaba. Y bueno, y esto también nos trae un poquito de congoja, por decir, añoramos tanto esos años de antaño, y bueno, nos vamos tratando de acomodar con lo nuevo, con lo tecnológico. Albert.
1: Así es. 12:10.
0: 12:10.
1: ¿Nos vamos?
0: Tengo que ir a cocinar.
1: ¿Vos cocinás hoy?
0: Sí.
1: ¿Qué vas a cocinar?
0: Vamos a hacer ñoquis.
1: dice Ariel. Ah. Daniel Godoy debe tener más datos.
0: Daniel Godoy.
1: Seguramente. Sí. Ayer Daniel estuvo toda la tarde, hasta que nosotros salimos del programa.
0: Sí, casi. Y se quedó, hombre. Porque, bueno, llegó ahí la recompensa de haber trabajado toda la tarde solo.
1: Claro, pobre hombre. Bueno, le mandamos un saludo.
3: Es la hora 12:10 minutos.
0: ¿Y 12:10 tiene minutos. Algo que hacer usted, Gastón?
1: ¿Qué tenés que hacer? ¿De comer?
0: ¿De comer o planchar algo?
2: Sí.
0: Ah, bien.
2: Tengo que planchar.
0: Bien.
2: Tengo que llegar a tiempo a mi casa.
1: Bueno. ¿Para qué?
2: Para preparar la comida, para planchar, para preparar mi cama.
1: Limpiar. No haces nada de eso, ¿eh?
2: Para comer.
1: No haces nada. ¿Vos sabés que me gustaría, me gustaría que él formara parte de tu familia? Hacelo como
0: te lo pedí, lo pedí
3: a los
0: dos. 12, te lo pedí. Eran minutos. 4 días, mirá, no sabés. Iban a quedar una pinturita.
1: Bueno, nos vamos, caminando y silbando bajito, para decirles que para nosotros fue un gusto. Ariel, te agradecemos. Quédense porque continúa la programación con música, con hit, ¿no? La FM Hit.
0: Sí, creo que sí, ¿no? No hace cara. ¿Sí? Bueno, gracias, bueno, Ariel, por aportarnos todo esto, ¿eh?
1: Está dormido.
0: Pero nos queda un último tema. También para saludar a Coco, Rosa, quienes están en el dial, Marisa, y con eso nos vamos a ir despidiendo. Albert, que tengas un excelente fin de semana. Gastón, gracias. Un abrazo para todos los que están en el dial de la 1013, para la dirección que siempre nos permite abrir estos micrófonos. Así que tengan un espléndido fin de semana.
1: Y recordar que la vida hay que vivirla. Chao.
4: Cuando el hombre canta, Dios lo ama. San Agustín decía que cuando el hombre cantaba...

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1: Es la hora 12:16.

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0: Hola gente linda, bienvenidos. ¿Cómo están? Vamos a comenzar otro encuentro con actitud positiva. Y sin ninguna demora, vamos a ir directo a la nota que tengo preparada para todos ustedes. Con alguien que realmente, siempre digo esto, ¿no? Porque cuando hay un profesional que está en la cámara, yo me siento halagada. Y creo que ustedes también, ¿eh? Porque escuchamos información de buena fuente. Así que bienvenidos a todos. Vamos a comenzar con este encuentro ahora mismo. Ah, no les dije, yo soy Griquilian, ¿no sabían? Sí, pero bueno, lo digo en la radio porque me parece que ahí me suelto siempre. Me falta un poco más acá, ¿eh? Pero ya lo voy a lograr. Van a ver, sí, sí. Y aquí estoy con la licenciada Patricia Tudor, que es psicóloga. ¿Puedo decir que además sos mi psicóloga, Patri?
1: Con mucho gusto.
0: Bueno, me une un gran afecto, un gran respeto, una gran admiración por su profesionalidad. Y en esta oportunidad quiero que todas las personas que están del otro lado de la pantalla presten mucha atención. Me pongo maestra Ciruela. Mucha atención, porque todo lo que origina este encuentro a través de esta pantalla es por un taller que yo me reconozco que nunca había escuchado algo así, un taller de sensibilización en los primeros auxilios emocionales, Ella trabaja como oficial auxiliar en el cuartel de bomberos voluntarios de Carmen de Areco. Y realmente yo nunca terminé de entender bien la función de la psicóloga dentro del cuerpo de bomberos, dentro de ese lugar, cómo colaboraba, cómo ayudaba, cuál era su soporte. Sé que tiene una gran capacidad, sé que tiene una gran condición como ser humano, pero realmente esto del PAE, primeros auxilios emocionales, no lo tenía tan claro. Entonces, bienvenida, Patricia Tudor.
1: Muchas gracias, Griselda, muchas gracias. Es un gusto estar acá, trabajando con vos, comunicando con vos, y también te tengo muy, muy, muy atestima, ya lo sabes.
0: Es un placer para mí porque yo, mi propósito en la vida es aprender, me gusta mucho aprender y además cuando aprendo me gusta compartir y compartir con todas las personas que están del otro lado esto que es que nadie está libre de estar en una situación de emergencia, es la respuesta unificada en la emergencia. Y este taller va a ser ahora, bueno, como este programa probablemente llegue a destiempo, no importa, hay un taller que se va a dar en Carmen de Areco a toda la comunidad para explicar esto que implica una respuesta unificada ante una emergencia. ¿Cómo se trabaja todo esto? ¿Y por qué hacia toda la comunidad, Patricia?
1: Bueno, nosotros primero lo habíamos pensado para primeros respondientes, bomberos, policía, defensa civil, fuerzas de seguridad, hospital, primeros respondientes en la escena profesional. Y después de la primera convocatoria, nos pusimos a pensar que en realidad, como vos decís, cualquiera puede ser primer respondiente. Yo voy caminando por la calle, ¿no? Se cae alguien en una bicicleta. Bueno, ¿qué hago? Yo, además de llamar a primeros respondientes que correspondan, ¿qué hago yo mientras tanto conmigo, con la persona, con los familiares de esta persona? ¿Puedo hacer algo? Y no se trata solo de los primeros auxilios que todos conocemos, por ejemplo, RCP, detención de hemorragia, Cambridge, sino ¿qué hago todas las emociones mías, del otro? ¿Hay posibilidades de que todos nos juntemos y hablemos de una respuesta unificada, de que todos hablemos el mismo idioma, en lo que es primeros auxilios emocionales? Y vos recién dijiste una pregunta que me gustó mucho porque me da pie para aclarar. ¿Qué hace un psicólogo en un cuartel, no? Y precisamente, realidad es que los primeros auxilios emocionales no son privativos de los psicólogos, es más, es otro tipo de psicología, digo yo, ¿no? Algunos le llaman psicología de la emergencia, a nuestra formadora no le gusta este término porque sigue hablando de psicólogos. Los primeros auxilios emocionales son técnicas que cualquier interesado puede aprender y con muy buen resultado.
0: O sea, es que en este momento que estamos hablando me vino a la mente, lamentablemente siempre soy autorreferente, porque bueno, porque creo que es, que aporta de alguna manera, no sé, se me vino a la mente
1: de lo que uno le pasó, así que...
0: Eso, exactamente, recuerdo claramente una vez que yo choqué a un auto y me asusté un montón, que no podía salir de mi auto. La persona, el hombre que conducía, estaba muy nervioso y gritaba. Yo lo único que quería saber era si la señora que iba acompañando estaba bien, porque hacía poco tiempo había sucedido un episodio con un jefe que yo tenía en la empresa donde trabajaba, que la esposa al chocar se hizo mal el cuello porque no se había puesto el cinturón y falleció. Y yo, mi cabeza, lo único que quería saber era cómo estaba esa mujer. Me desesperaba pensar en eso. Después pasó otro episodio donde yo fui testigo de un... Sí.
1: Antes que me olvide, hay algo importantísimo que vos dijiste, y hay una premisa en primeros auxilios emocionales que es: lo único que calma es la información. Vos lo único que necesitabas era saber.
0: Sí.
1: Y esto es tan simple, se debatió durante mucho tiempo. Antes en los protocolos de actuación decían, bueno, hay que poner un lugar donde le den agua, comida, donde se pueda sentar, donde... Y mi formadora, que es Alicia Galpazó, que es la coordinadora del equipo PAE de Acción Noroeste, a la que pertenezco, y de Red PAE, a la que pertenezco, hace muchos años, ella decía, no, lo primero que hay que hacer es un protocolo de información. Cuando la gente viene desesperada, preocupada, necesita saber qué es lo que pasó, lo único que ama la información. Y es muy extraño, pero tardó muchísimos años en ponerse en primer lugar, en dar una información clara, confiable, y segundo, después sí, acá hay un lugar donde pueden esperar, con agua, con algo para comer, ¿sí?
0: En principio es eso. Yo creo que este taller va a ser súper interesante, útil, necesario, porque sí que he vivido, ahora recordé otra situación. Yo vivía en Lanús, en una calle donde en la esquina había mucho tránsito y muy rápido, y sentí un golpe fuerte. Yo vivía a pocos metros, y un chico debajo de mi auto. El auto tenía un paragolpe de plástico, que fue lo que lo salvó. Si hubiera sido un modelo antiguo, no lo hubiera contado. Entonces, también me acuerdo de esta situación, entre otras, que donde uno lo primero que hace es querer, bueno, ya salvar a la persona, pero primero calmarlo, porque uno no sabe qué grado de digamos, qué gravedad tiene ese golpe, ¿no? Obviamente yo tratando de llamar por teléfono a una urgencia, bueno, pero esto de saber, cualquier persona puede ir y comunicar, porque creo que debe ser muy, muy difícil decirle a alguien algo inevitable, ¿no?
1: Sí, tenemos la suerte de contar con protocolos. Hay intervinientes que no pueden dar información, pero sí podemos dar cierto tipo de información. Por ejemplo, yo puedo decir, hola, me llamo Patricia, estoy acá para ayudarte, soy bombero, ¿sí?
0: Ajá.
1: Entonces esa información aclara a la persona quién es uno, qué función tiene, y hay que usar pocas palabras. Hay que dar consignas claras, cortas, porque en general la persona está bajo un estrés muy grande. Nosotros le llamamos, en lenguaje técnico, disociación emocional. Generalmente el cerebro, para poder sostener el momento, se divide.
0: Ajá.
1: pongo muy frío, muy técnico, que es el caso que sería lo deseable que le pase a la persona que va a responder, un profesional, que se enfríe, se ponga técnico y se ponga a pensar, bueno, en esta situación tengo que hacer esto, esto, primero esto, segundo esto, me corresponde hacer esto, hasta acá. Bueno, que no pierda esa capacidad técnica de operar en una situación difícil y muchas veces caótica. Y se supone que lo más que se ve con más frecuencia es que la persona involucrada como víctima, como afectado de primer nivel, es una disociación emocional, donde es pura emoción y no puede pensar. Entonces, ¿qué sucede? Vos necesitas que esa persona te dé datos importantes. Si hay alguien más en el auto, el tipo de sangre, cosas que uno tiene que hablar con la persona afectada, que muchas veces no se puede porque está tomado por la emoción. Y entonces a veces balbucea o a veces directamente está absolutamente congelado. Entonces hay técnicas que se supone que en tu caso no te olvidas de olvidarte de respirar, ¿sí? La respiración es un gran instrumento y siempre está con nosotros. Entonces, si nosotros respiramos, nuestra formadora dice mano a la panza, manito en la panza, ¿viste? Como que nos hace así siempre, como que no nos olvidemos de ir cuidando nuestro ritmo respiratorio, porque si no, uno va subiendo en el estrés y realmente tiene que mantenerse lo más estable posible y la manera de hablar con nuestro cerebro, ¿sí?
0: Sí.
1: Decirle, bajemos, moderemos la reacción natural, normal de estrés, para poder operar. Entonces vos en ese momento estabas ilesa, que no quiere decir que no eras víctima de primer nivel, afectada de primer nivel, que son los que están involucrados en el evento crítico, tanto el chico como vos. Entonces, vos, si estás sola, tenés que ocuparte de vos. Entonces decís, bien, ¿estás bien, Griselda? Bien, ahora vamos al segundo paso. Sí, eso se hace en segundos. Respiro, digo, bueno, vamos a ver esto. Yo estoy bien, ¿sí? Bueno, ¿qué sigue? Entonces, sin el apuro, ¿no? De tratar como de alguna manera ir momento a momento tratando de recuperar el control de la situación, que tiene más chances de operar eficazmente cuando uno reclama el control. Y el control es respiración. Es tratar de respirar y decir, bueno, ahora sí, ahora qué sigue, ahora qué sigue, bien, ahora tengo que ver cómo está, ahora tengo que llamar por teléfono y decirle, estoy llamando, le estoy dando información, ¿sí? Mi nombre es Griselda, estoy llamando para que vengan a atenderte, por favor, ¿no?
0: Sí.
1: Esto es más mis compañeros que yo, porque yo soy del cuerpo auxiliar. Estoy en capacitación, los chicos que hoy no pudieron venir a acompañarme, si no es una maravilla escucharlos, ellos son los que en la escena esto hacen. Pero bueno, vamos a suponer que yo fuera hombre activo, o que yo estuviera involucrada en un accidente, entonces le digo, mira, mi nombre es Griselda, estoy llamando a la ambulancia, o quien corresponda, mientras tanto te voy a pedir que respires conmigo, ¿sí? Necesito que te calmes, porque si tiene una hemorragia, es mejor que baje. Acá estoy con vos, no me voy a ir, estoy pidiendo ayuda. Entonces, pareciera que es poco, pero es mucho.
0: Es mucho.
1: Es un, estar ahí con la persona, trabajando en calmarnos nosotros, trabajando en que la persona se sienta escuchada, contenida, considerada, ¿sí? Y recordarle lo importante es que mantenga la calma mientras vienen, eso es súper importante.
0: Todo esto que está contando Patricia tan naturalmente es tiempo de aprendizaje, porque a pesar de ser psicóloga, todo esto se incorpora a tu vida como un aprendizaje adicional a lo que ya tenías, ¿no es cierto? Y sos de mucha ayuda para el resto de todo el cuerpo de bomberos, me imagino, porque deben consultar, deben aprender, deben tener talleres. Ahora, abrirse a la comunidad para que la gente pueda aprender, porque lamentablemente vivimos, y creo que los lugares donde va a salir esto, no sé a dónde va a llegar porque sé que está en otra plataforma. En general hay muchas motos y las motos tienen mucho riesgo. No sé si me equivoco en lo que estoy diciendo. Más allá de que estamos en un lugar cercano a una ruta nacional y otra ruta provincial, con lo cual también eso suma los riesgos. Que vos puedas darles este apoyo a ellos, ¿no? Y a la comunidad para aprender, para no sentir que de repente uno está siendo testigo de algo y no sabe cómo actuar. Porque a uno mismo el pánico, sí, no sé si es pánico, pero se apodera de uno, ¿no?
1: Sí, pero sobre todo la impotencia se apodera de uno. No sé qué hacer.
0: Claro. ¿Sí?
1: Pero si uno sabe que lo primero que tiene que hacer es recobrar la calma. Ya, lo que pasó ya pasó, ahora sigue lo que sigue. Entonces, cuando uno tiene eso claro, que lo primero es recobrar la calma, porque necesito todos mis sentidos atentos a lo que está pasando. Entonces, ahí es una gran dirección que le damos al cerebro. Mira, lo que hay que hacer ahora es esto, lo mejor.

0: que no podía trabajar con animales.
1: Mira.
0: Y entonces ahí ella dijo, bueno, mis límites son los animales. Yo me con duelo tanto que no puedo disociarme lo suficiente. Bueno, entonces eso también nos hace personas, nos hace ser a cuidarnos. El autocuidado es muy importante en el personal de emergencia, por
1: ¿Qué
0: ejemplo.
1: es el autocuidado? Cuando hablas del autocuidado, ¿qué significa el autocuidado?
0: El autocuidado en cuidadores, porque en realidad quien cuida a los que cuidan,
1: Eso.
0: es tener también ese resto de mirada hacia nosotros mismos, hacia las personas que cuidan. Entonces, después de la escena, bueno, los chicos ya tienen sus protocolos de descarga emocional, ya tienen sus herramientas de técnicas que hacen para organizar el contenido de la escena en el cerebro.
1: O sea, después del episodio traumático, después de haber resuelto todo eso que pudo haber sido una tragedia, ellos regresan. Siempre se me ocurre esta imagen porque lo pienso, ¿no? Regresan al cuerpo de bomberos. No sé si lo digo bien, se dice así o
0: Todos decimos el cuartel.
1: al cuartel. Regresan y inmediatamente que están allí adentro, después de todo ese desarrollo de todo ese episodio, ¿hacen algún tipo de acción? Ah, contanos.
0: Sí. Bueno, en general, ellos tienen sus estilos de descarga emocional. En el caso de que la persona que va a cargo del servicio considera que hubo un gran impacto, ahí ya se hace de manera más estructurada y la técnica se llama defusing. El defusing es para que el cerebro pueda ordenar de manera cronológica y cognitiva, ¿sí?, lo que pasó. Entonces cada uno narra lo que pasó. Entonces, cuando yo estaba en mi casa, sonó una sirena, un llamado, me tocó tal móvil, llegué, me dieron tal tarea, bueno, lo que consideren pertinente, y eso sirve para ordenar cronológicamente, lógicamente, la tarea. Pero además es escuchado por todos, entonces a todos se les
1: Claro.
0: forma la idea global de toda la intervención y se pueden posicionar, porque en realidad el cerebro puede soportar la información y la puede soportar más si está ordenada con dos grandes ordenadores que son el tiempo y el espacio. ¿Dónde está? ¿Cuándo? Esto pasó primero, esto pasó segundo, esto pasó tercero. Es muy importante la cronología, es muy importante los escenarios. Entonces, yo estuve primero en tal lugar haciendo tal cosa. Entonces, de esa manera, sin emociones, porque se habla en lenguaje cognitivo, en lenguaje emocional, entonces, de esa manera yo me ordeno y ordeno a todos. Y después hacen otra serie de preguntas que también todas tienen la misma función. Y se habla en plural, en realidad como equipo, nosotros trabajamos, pero nuestro cuartel, trabajamos mucho con el Ubuntu,
1: Ah, sí, me encanta. Después lo voy a decir, me lo voy a anotar, contar esto.
0: porque vos sabés mucho de Ubuntu, me encantaría escucharte.
1: Sí, lo voy a contar, sí.
0: Escucho, te escucho.
1: No, no, pero después, yo quiero escucharla a ella, para que la gente... Ah, hay un suspenso acá en el programa, así que no se vayan, que después yo voy a contar lo que es eso. Me encanta. Lo que te quería decir, además de esto de racionalizar a través de la sucesión de los episodios relatados por los protagonistas, cuando uno se expresa, cuando uno va poniendo en palabra, además de la correlatividad y los episodios y todo, cuando uno se expresa, es como que va alargando, porque yo digo, ¿cómo hace una persona con semejante tarea para volver a vivir el día siguiente y no asustarse de ver una moto o de ver no sé qué? Creo que es esto, ¿no?

0: estar apoyados por alguien como vos, como un profesional, poder ser escuchado por todos sus compañeros, además de organizar los episodios, pero hablar, ¿no?
1: Los bomberos tienen entrenamientos constantes, rigurosos, consistentes. A veces es alternativo, que por ejemplo hacemos una capacitación sobre un tema y después a los pocos días, ¿no?, con poco tiempo, lo usamos, ¿no? Entonces, primero todo el tema de que ellos tienen una gran vocación y se forman mucho para que su cerebro pueda ir leyendo. Por ejemplo, ellos leen el fuego, yo la verdad que no lo podría hacer, lo van viendo, lo predicen, entonces eso ayuda a que lo puedan secuenciar, ¿no? Es decir, si bien siempre hay imprevistos, en general se hacen muchos simulacros para poder que el cerebro vaya entendiendo lo que está pasando, y si no, bueno, siempre es fascinante escucharlos como ellos tienen ese soporte muy importante en la formación y en los simulacros, porque no solamente hay que saberlo técnicamente, sino hacerlo.
0: En la práctica, como en la vida, todo.
1: Claro. Entonces, ellos tienen esa parte que es muy importante. Segundo, tienen una red de apoyo. Ellos se conocen, se cuidan, se acompañan, se sostienen. Y yo trato de estar presente cuando ellos necesitan de mi labor, estar disponible, ¿sí? Pero en realidad hay muchísimas estrategias y maneras de trabajar que van todas tendientes a mantener la salud del bombero en todos los ámbitos, ¿sí? Porque somos biopsicosociales, entonces todo eso. Entonces, a veces usamos el defusing, que es con más preguntas, más global, ¿no?, tendiente a analizar la escena. Y generalmente queda como un registro de lo que se necesita, por ejemplo, si se gastó un material, si hay que...
0: Hasta eso, mirá vos, todo a partir de esta reunión posterior al episodio este.
1: Son muy profesionales, sí. Ellos realmente están muy atentos a que tengan lo mejor que puedan tener, lo más completo.
0: Como en un quirófano.
1: Tiempos.
0: Como en un quirófano.
1: Sí. Tienen, tienen además muchas funciones. Yo estoy por ahí hablando de mi compañero, no es una tarea mía, pero yo los escucho que están todo el tiempo, bueno, cada uno tiene una función de supervisar muchos aspectos. Sí, la verdad que es admirable cómo trabajan.
0: Patricia Tudor, psicóloga, yo creo que es la persona indicada. No sé cómo fuiste a trabajar allí, si te convocaron o te autoconvocaste, pero realmente creo que ha sido una bendición para este cuerpo de bomberos tenerte ahí trabajando, por muchas razones, no las voy a repetir, pero por muchísimas razones, como ser humano y como profesional también. Voy a repetir, va a haber un taller de sensibilización en primeros auxilios emocionales aquí en Carmen de Areco, aunque estemos a lo mejor desfasados en la fecha, espero que se vuelva a hacer. Es la respuesta unificada en la emergencia. Y esto es una convocatoria a toda la población, a toda la población, porque considero, y me parece bárbaro, lo aplaudo la idea, que es una gran oportunidad para todos los que estamos... que no sabemos cómo se trabaja. Me encantaría que vuelvas, para seguir explicándonos y seguir admirando y ayudando en esta gran tarea a nuestros queridos bomberos voluntarios. Cada ciudad seguramente también tiene la misma admiración. Bueno, yo la tengo por los nuestros. Gracias, Patricia. ¿Quisieras decir algo más como para cerrar este encuentro?
1: Que ellos me tuvieron mucha paciencia porque cuando me convocaron alrededor del 2013... yo les dije que me esperaran a que me formara, porque era otra otro enfoque totalmente diferente. Me sorprendí lo diferente que es. Tal es así que a veces es un gran obstáculo ser psicólogo, porque los PAES son muy, muy diferentes, trabajan con herramientas muy técnicas, van mucho al cerebro, mucha neurociencia, y a veces nosotros usamos terminología en nuestra profesión, que no es... Es como simplificar los procesos. Así que yo, desde el 2014, que empecé a formarme, hice posgrados y bueno, un montón de cosas.
0: ¡Qué maravilla! Me encanta.
1: Bueno, cuando estuve lista, les avisé que ya estaba más o menos encaminada. Y bueno, y después hubo un accidente muy, muy grande. Y entonces ahí me preguntaron si no podía ir a hacer el defusing, y lo hicimos, y me dijeron si yo quería pertenecer ya para seguir trabajando juntos, ya que yo estaba formada, y que habían probado que los primeros auxilios emocionales son una herramienta que es útil, y les dije que sí, y ahí empezó este trabajo en equipo, que la verdad es que me gratifica mucho, y siempre trato de ser, digamos, de tener las respuestas y de ser útil.
0: Seguramente que sos útil, seguramente que ellos necesitan tener tu presencia y que les haces mucho soporte, porque me lo imagino. Te conozco como profesional y te quiero como si fueras mi hermana, mira, y... A lo mejor no soy objetiva, pero no me importa. No me importa. Y te agradezco muchísimo este tiempo que nos has regalado. Nos has regalado a mí, a toda la todos los televidentes. Quisiera que volvieras pronto para seguir explicándonos y para poder tomar el verdadero valor de la gran tarea que hacen todos los bomberos voluntarios. Millones de gracias, Patricia.
1: Muchas gracias.
0: ¿Será hasta la próxima?
1: Hasta la próxima, y ojalá pueda tener a mis compañeros para que ellos hablen de su parte.
0: ¡Ay, sí! Sería maravilloso. Ya lo vamos a hacer, ya lo vamos a hacer. Seguimos con Actitud Positiva después de una maravillosa nota. Y bueno, recuerden, hay un taller abierto a la comunidad. Pregunten, hay un número de teléfono, pregunten, porque realmente pueden hacerlo en otra localidad. ¿No es cierto que sí? ¿Sí?
1: No, nosotros podemos recibir a los de otra localidad. Mis compañeros de la red y de la región noroeste también están haciendo. Hay uno que ya se hizo en Varadero, así que sí, estamos.
0: Bueno.
1: Alfatón nos está acompañando en este proceso de incluir estas respuestas unificadas en los protocolos de capacitación.
0: Millones de gracias nuevamente y hasta la próxima. Sí. Continuamos con esto. Bueno, gente linda, y ahora sí, como prometí hace un ratito, voy a contarles el significado de Ubuntu. Lo voy a hacer con unas imágenes, así que vamos a eso, ¿eh?

El significado de Ubuntu, Ubuntu quiere decir yo soy porque nosotros somos. Y esa es la traducción de la filosofía africana a Ubuntu, que se enfoca en la interconexión humana y la idea de que una persona se define a través de sus relaciones con los demás. Se explica a través de la historia de un antropólogo que pone una cesta de frutas a un árbol y dice que el primero en llegar se la quedará. Sin embargo, los niños corren juntos, se toman de las manos y al llegar a la cesta la comparten entre todos. Cuando el antropólogo les pregunta por qué no compitieron, los niños responden que no pueden ser felices si los demás están tristes. Este es el significado de Ubuntu.

Bueno, ahí está, Compartí con ustedes el significado con una breve imagen que me pareció magnífica. Ahora vamos a escuchar un poquito de música. ¿Qué les parece? Y después un micro. ¿Llego a tiempo a todo? Me parece que hoy no llego a todo. Pero vamos con la música.

mirá profundo y encontrate en vos, que esto es un milagro y tu tiempo es hoy. Milagro.

0: es hoy.
1: Nuevamente acá con nuestra amiga Susana María Acosta, desde su Centro Holístico Alegría. Bienvenida nuevamente, Susi, ¿cómo estás?
2: Gracias,
1: Grillo,
2: muchas gracias, muy bien.
1: Gracias, gracias a vos. Estuvimos iniciando estos encuentros con el tema del ego, porque a mí se me ocurrió. Así que si a vos se te ocurre otra pregunta, mandá un mensaje, ahí está el celular mío y está el celular de Susana. Ella sé que responde, a mí me responde siempre muy rápido. Susana tiene muchos temas de los cuales puede hablar, porque es maestra holística, muchos temas que puede abordar. Y yo, a mí se me ocurrió hablar del ego. Y lo iniciamos con estos encuentros y ahora quiero que me digas, ¿para qué sirve el ego? Si vos no viste los capítulos anteriores, pedímelos.
2: ¿Para qué sirve el ego? Además de para sufrir. Vos sabés que tengo un taller que hice un par de veces, que se llama La vida es un parque de diversiones.
1: Ay, recuerdo.
2: Nosotros venimos a este mundo para vivir una experiencia humana, para vivir una experiencia física, una experiencia material. Sin ese ego sería imposible, porque vos usás el cuerpo como medio de comunicación y locomoción, y si quieres vivir una vida material, tenés que tener una materia que te recuerde. Uh-huh. Nosotros nos identificamos con nuestro cuerpo porque nos identificamos con nuestro ego, por eso nos percibimos separados, por más que la ciencia hoy en día ya demostró que somos todos uno, no solo lo dice Un Curso de Milagros, la Biblia Católica y etcétera, etcétera. Somos todos uno para la ciencia, hay algo que se llama enredo cuántico, que habla del enredo de las energías de todos los seres sobre el planeta. Uh-huh. Bien, dicho esto, nosotros necesitamos sentirnos únicos, especiales y diferentes. No hay dos Griquillian, no hay dos Susanas Acostas, porque somos especiales en nuestro ego, en nuestra personalidad, en nuestras huellas digitales, en todo nuestro cuerpo. No hay dos humanos iguales. Somos especiales. A eso vinimos a este mundo, a vivir un especialismo. Y el ego sirve para eso, para que vos tengas tu especialismo, para que vos vivas esta vida material, para que vos puedas comunicarte con el otro desde un físico. ¿Viste que antes se le decía, cuando éramos chicas, se le decía mucho físico al físico?
1: Sí.
2: Ahora no se usa tanto esa palabra, ahora se usa más decir cuerpo.
1: Sí.
2: Pero es un cuerpo físico, no es un cuerpo etéreo. No es un cuerpo energético, es un cuerpo físico.
1: Lo vemos, lo tocamos, sí.
2: Nosotros cuando decimos, ahí está Gri en la calle, porque le vimos la cara a Gri, el pelo a Gri, el cuerpo a Gri, el físico a Gri.
1: Sí.
2: El cuerpo físico.
1: Sí.
2: Para eso sirve el ego, Gri, para identificarnos, para ser especiales, para vivir una experiencia material. ¿Qué tiene que ver esto con el taller que tengo de La vida es un parque de diversiones? A nosotros nos encanta subir a la montaña rusa. Sentir el vértigo cuando vas subiendo. Sentir allá arriba que te vas a morir y pegar un grito de terror cuando te tira para abajo en caída libre. Sin embargo, cuando bajás de la montaña rusa querés volver a subir de nuevo, ¿o no?
1: Sí, pero ¿por qué pasa
2: eso? ¿Y por qué pasa eso?
1: Esto va a dar para otro... No.
2: Claro, bueno, entonces cierro con que vinimos a este mundo a vivir una experiencia física y a sufrir emociones, a sufrir emociones de todo tipo, alegría también, alegría, folgorio, sí, éxtasis, sí, orgasmos, dolor, pena, pesar, desde una experiencia física. Para eso sirve nuestro ego, para subirnos a la montaña rusa.
1: ¿Lo dejamos ahí o seguimos? Mira las frases.
2: Si me gusta.
1: Tenemos 2 minutos. ¿Qué hacemos? Porque a mí me gustaría que en algún momento pudieras explicarme esto de por qué volvemos a querer subir a la montaña rusa.
2: Porque queremos ser especiales, Gri. Porque en la unicidad no hay Gri y no hay Susi. En la unicidad somos todos el Hijo de Dios, o somos todos la unicidad, o somos todos el enredo cuántico, desde donde vos lo quieras ver, desde el curso de milagros, desde
1: pero
2: la
1: necesitamos,
2: cultura católica.
1: Necesitamos sentirnos especiales.
2: Y en este
1: ¿Y
2: mundo
1: bien?
2: Físico, sí.
1: Ajá.
3: Es la hora 13.
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1: Es la hora 13, 13 minutos.
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1: Es la hora 14, 58 minutos.
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7: Es la hora 16. 12 minutos.
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0: Es la hora 17:55.
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0: Es la hora 18.
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11: Es la hora 18:09.

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8: Es la hora 18, 13 minutos.
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me recuesto y ella en el final viene a dormirme movida de estrella. Una de las frases de pura poesía de esta mega canción, que es historia de nuestra música, es del Flaco Spinetta, una canción que había sido compuesta por su primera banda, Almendra, en los 70, para una ópera rock que nunca se estrenó, y finalmente él la incluyó en su álbum Kamikaze de 1982. Ella es tan clara que ya no es ninguna, dice este tema, que es un verdadero clásico, fundacional y atemporal y hermoso de nuestra música, de la música nacional. Está bueno que también le demos lugar y que podamos deleitarnos con estas canciones que son parte de nuestra historia viva de la música argentina. El Flaco Spinetta siempre con un lugar como Virus, como Charlie, como todas las bandas tan emblemáticas y absolutamente fundacionales de la música argentina, que también tienen su espacio acá en Fuera de Lista. Amigos, estamos en Cadena Hit, es un gustazo acompañar. Bienvenidos los que se van sumando. Vamos a meter un mega recital de Aerosmith en un ratitito nada más. Sí, como escuchás, se viene Aerosmith y va a estar muy, pero muy bueno. Así que yo te recomiendo que vayas buscando un lugar cómodo para escuchar un mega recital con tres temones de Aerosmith. Ahora una canción que es un éxito en Francia. Si hay alguien que ha ido a Francia en este tiempo y ha puesto la radio, ha andado por ahí dando vueltas, seguramente se ha topado con esta canción, la ha escuchado en algún lado, porque es un mega éxito del 2026. Se llama Melodrama, es This Is y suena así en Fuera de Lista.

0: esta es una de las primeras bandas de música de Eurodance más reconocidas de los 90. Es Ace of Base, con uno de sus últimos intentos de éxito. No fue para nada como Happy Nation o... ¿cuál otro mega de Ace of Base? Estoy tratando de acordarme. Living in Danger fue otro de los mega éxitos. Esto es Life is a Flower, que fue uno de los últimos temas que sacaron a finales de los 90, ya casi 2000. Y creo que fue una de las últimas canciones con las que intentaron posicionarse después de haber tenido mucho éxito en la primera mitad de los 90, Ace of Base. Esta es una versión remix que estamos escuchando en Fuera de Lista. Amigos, nos preparamos porque se viene el mega recital de Aerosmith. Vamos a disfrutar de megas canciones, así que pon el volumen alto, buscate un lugar cómodo, bajá, tenés un ratitito en la tanda para comprarte algo, una latita de algo que te alegre un poco la vida. Salí a tomar un poco de aire con los auriculares puestos y escuchás el reci de Aerosmith. Vamos a repasar tres canciones geniales de esta mega banda que van a darle un aire muy rockero y muy bueno a tu parlante desde Cadena Hit. Esto es Fuera de Lista. Todos los sábados tenemos música en vivo y tenemos canciones nada que ver. Es un mejunje hermoso que armamos con canciones de acá, de allá, un poquito más de este tiempo, un poco más alejadas de nuestro país, algunas que son bien argentinas y otras ni. Así que se trata como nada de un mejunje hermoso que disfrutamos todos los sábados entre las 5 y las 7 de la tarde.
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1: Intentamos en este momento del programa replicar la magia que sucede cuando vas a un recital, esa comunión que hay con la gente con la que compartís un evento artístico, gente que se brinda al público, que brinda su conocimiento, su arte, su ensamble para hacer música en vivo, una banda, un momento, un recuerdo de por vida, cuerpos que están juntos y que sienten y que vibran. La música bien fuerte en el pecho y todo eso lindo que se da cuando vas a un recital. Ojalá que podamos transmitir algo de lo que pasa o de lo que pasó aquella noche en la que Aerosmith presentaba en vivo todo su repertorio. Vamos a escuchar tres canciones increíbles de esta mega banda. Arrancamos con Amazing, se viene Holding My Soul y cerramos con otro temazo. Hoy recital de Aerosmith en Fuera de Lista.

0: Les dije que iba a ser un momento de hiper disfrute y lo está haciendo Aerosmith con Crazy en vivo. Antes Hole in My Soul y Amazing. Amigos, todos los sábados tenemos recital acá en Fuera de Lista. Nos encargamos de que las canciones cobren vida en un escenario cualquiera, ahí en tu lugar, en La Pampa, en algún pueblito, en alguna ciudad perdida, en algún rincón del litoral. Estamos en Formosa sonando, en Gualeguaychú. Beso grande a la gente de Mendoza, a todos los amigos que nos acompañan acá en Córdoba, que son un montonazo también. 91.9 Córdoba Capital. Gracias por ser parte, ¿eh? Gracias de verdad por bancar el programa, por quedarte escuchando, por acompañarte con esta linda música. Tenemos un ratitín más para estar juntos en el aire de la HIT, ya casi cerrando nuestro programa del día de hoy. Acordate, si tenés algún recital que vos digas es dignísimo de que suene en los recis de Fuera de Lista, mandame al mensajero de la radio o proponémelo a través del WhatsApp 3515199917.
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0: Belinda con Ángel, cerrando nuestro querido Fuera de Lista de hoy, de este primero que nos toca hacer en septiembre y compartir con vos. Gracias a todos los que estuvieron compartiendo este lindo programa. Nos encontramos el próximo sábado, queridos amigos. Que la pasen muy, pero muy bien. Gracias Lucho Alegre, que estuvo en la compaginación, que se encarga de que el programa salga lo mejor posible cada sábado. Te espero el lunes. Si escuchás la radio de lunes a viernes, sabés que estoy con Mariana Hassan de 9 a 1 de la tarde, haciendo Hermosa Mañana en la mañana de la Hit. Y si no, nos encontramos el sábado en nuestra cita hiperpersonal, ahí uno a uno, con vos y con todos los que disfrutan de la música distinta y diferente que suena en Cadena Hit cada sábado durante 2 horas. Nos vamos escuchando Ciara con Overdose, un temón. Les deseo que tengan una hermosa noche. Disfruten, si están cansados, descansen, y si están enfiestados, enfiesten.
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1: Es la hora 20, 9 minutos.
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